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0: Muy buenas tardes, ¿cómo están, familia? Qué gusto estar con ustedes compartiendo este inicio de semana. No los extrañé tanto porque ayer me tocó estar desde tempranito y hoy iniciar la semana con ustedes. ¡Me encanta! ¡Es la colita de julio! ¡Comienzan las vibes de mi horóscopo! Ay, ¿dónde están los Leo? Los que cumplen años en esta época, en esta temporada. Andamos on fire. Qué gusto tenerlo en sintonía, familia. Lidia Báez está contigo. ¿Qué te gustaría que te pusiéramos?
1: Mi amor.
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0: Ella va es la Barbie.
1: Esa me gusta, esa me gusta. Tiene ritmo, tiene sazón. Tiene voz de mujer. ¿Por qué te vas a descansar? Seguramente mucha banda ya va rumbo a su house. Que descansen rico, que sea reconfortante. Y alguna rolita que guste, público hermoso. Ya la Barbie te la pone al aire. Mándame tu audio.

0: 6 y 17.
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0: Ya llegó The Difference. Usted sea la diferencia, la persona amable, empática, respetuosa, honrada. Que mire que cuando uno es así, todo es un espejo y se va a encontrar más personas buenas en su vida. Que así sea y así será. El tiempo.

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1: Mucha razón que tenía la señora Lucha Villa con esta rola. Familia, si tienes solución, ¿pa' qué te preocupas? Y si no tienes solución, pues ¿pa' qué te preocupas? No enferme su cuerpo con nerviosismo y mejor ocúpese. Relájese, disfrútelo y pídale su vieja a Lidia Báez.

Ricky Cara, recordar tu pasado, family. Saludo con mucho cariño a Florecita Castelán, a la familia Treviño Castelán y a toda la bandita de la Orquesta Sinfónica. Y ya casi es el sapo verde tuyo de don Eric Herrera. Yo espero que me inviten a la fiesta, al pastelazo, ¿verdad? GPI. Saludito con muchísimo cariño para el señor Treviño, José Guadalupe y para Flor e Hijos. Con

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1: El INE abrió una convocatoria nacional dirigida a instituciones de educación superior para realizar el monitoreo de noticieros en radio y televisión durante el proceso electoral 2026-2027. Las universidades interesadas en participar tienen hasta las 6 de la tarde, tiempo de la Ciudad de México, del próximo 31 de julio del 2026 para presentar sus propuestas. El ejercicio auditará el tratamiento de los medios hacia las precampañas y campañas de las diputaciones federales. Elementos de la Guardia Nacional División Carreteras recuperaron dos unidades de carga con reporte de robo durante el operativo desplegado en la autopista Orizaba-Puebla, acciones que permitieron además la detención de un presunto implicado y evitar que uno de los atracos se consumara. De acuerdo con el informe, el primer aseguramiento ocurrió sobre el kilómetro 236 con dirección a Puebla cuando los oficiales detectaron un tractocamión que coincidía con las características de una unidad reportada como robada. La persecución se prolongó por aproximadamente 10 kilómetros hasta el kilómetro 226, donde el paso fue bloqueado con apoyo de elementos de la Guardia Nacional del Campamento Esperanza en Puebla, logrando interceptar la unidad. Como resultado de la intervención, fue detenido un hombre, quien quedó a disposición de la autoridad competente para enfrentar las investigaciones por delitos que le sean imputados. Soy Edgar Salomón y te recuerdo, ya estás informado.
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2: Mensaje del arzobispo Jorge Carlos Patrón Wong.
3: El uso de nuestro tiempo para obrar el bien es el tiempo más fecundo y lleno de realización. El tiempo dedicado a Dios en la oración hace crecer nuestra relación con Cristo, que ilumina, fortalece y pacifica. Dedicar tiempo para ayudar a los más necesitados llena el corazón de bondad y significado. Aprovechar el tiempo para crecer en relaciones de amistad auténtica y fraternidad sincera es responder a la capacidad más alta del ser humano. Como haría a todos discípulos misioneros de Jesucristo.
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1: Seguimos recordando tu pasado, ahora con el señor Alejandro Fernández. Algo romántico para sus oídos, mi público hermoso. Estoy a punto de comenzar a mandar los audios al aire. ¿Ya le mandaste el tuyo a Lidia Báez? 228-815-1049. Cuéntale a la Barbie qué te gustaría escuchar en esta noche de lunesito. Se va a morir.

0: la 7.
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8: Hola Barbie, todos los días escuchamos aquí en Acatlán, Veracruz, y nos puedes complacer con la canción de Rafael, Toco Madera. Aquí manda el patrón 104.9 FM con la Barbie.
0: 6:48.

Hola Barbie, buena tarde, noche. Por favor, ¿me puedes poner la canción de Los Temerarios? ¿Por qué te conocí si tú eras de otra? Para especialmente para Germán Maldonado García de Veracruz, de parte de Claudia Chiquito de Chachalaca. Que tengas un lindo y bendecido tarde, noche. Y súbelo, mi Barbie. Y bendiciones para todos. ¡Añiñi!

Barbie, buenas tardes. ¿Me podrías poner la canción Acompáñame con la Alicia Villarreal? Aquí manda el patrón 104.9 con la linda y hermosa Lidia Baez. Áñañe, súbele. Que tengas bonita tarde. Gracias, Aurelio.

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7: Hola, hola, mujer bonita. Buenas tardes, buenas tardes. ¿Me podrás complacer con una canción del grupo Los Sailors, la de El Golpe Traidor? Con saludos para mi padrino Don Manuel Miñón, mi compadre, el buen Ignacio Salazar Hernández, alias el Chupatruza. Por favorcito, y te escuchamos aquí en la colonia El Porvenir, y aquí manda el patrón 104.9, el patrón, el mero viejo. Gracias, excelente tarde.
6: Y

buenas tardes, noches. Les saluda desde Cancún, soy Meli. ¿Será posible que me puedas poner la de Tarata bajo la lluvia? Por favor. Saludos a la familia Andonegui. Aquí manda el 1939.

0: Hola, hola guapa, buenas tardes. Hoy a ver si eres tan amable de complacerme con algo de los Tigres del Norte, se llama Prisión de Amor. Y aquí en Kingislán, Puebla, manda el patrón 104.9 FM con Lidia Baez, la Barbie. Cuídate, hermosa.
1: Claro que sí, corazoncito, a tus órdenes, lo que sea que le solicites a la Barbie ya te lo ponemos al aire. Estamos complaciendo a través del 228-815-1049. ¿Qué te gustaría que te pusiéramos y hasta dónde te lo vamos a andar mandando? Cuestión de que te comuniques con la Barbie Girl. ¡Qué rollito, bandita! ¡Ya pidió su viejita! ¡Manda el audio a la Barbie!

0: 7:15.
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14: Hola Barbie, te estamos escuchando aquí en el rancho. Aquí un saludo para Manuel Méndez, para Francisco López, Johan de Jesús y el Negro. Aquí hablando desde el municipio de Acatlán, Veracruz. Si nos puedes complacer con la canción de Los Mandados de Vicente Fernández. Aquí manda el patrón 104.9 FM.
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Hola Mauri, buenas noches. Quiero que me felicites a mi esposa Adriana, mi flaquita, que la amo y que la quiero mucho. Hoy cumple años, ponme las mañanitas y quiero que le pongas la canción de José José, la de ¿Y qué? Por favor, directamente desde Playa del Carmen. Saludos.

0: Elegiste una hermosa canción para Adrianita. Estas mañanitas son para ella con mucho cariño. Que se la pase bien. Un abrazo para los dos. Diosito me los bendiga hoy y siempre. Ahí para el buen Ricardo. Ahí de parte de su esposo con mucho cariño. Veo que dice ahí el gordo y la flaquita. ¡Qué bonita foto! Se ve que se fueron de vacaciones. Que sigan disfrutando su amor, su compañía. Y muchas felicidades para Adrianita. ¡Ay, ya vi la Rivera Maya! ¡Pirrus! ¡Felicidades, chiquillos! ¡Que la pasen excelente! Y con mucho cariño también a todos los Elías hoy en su santo. Se me fue, pero sí volando de verdad el bloque de complacencias. Es que yo quisiera de verdad complacerlos a todos, mandar las viejas de todos, pero no me da el tiempo. La vida sí, familia, yo soy aquí la más aferrada, ya usted sabe que lo mío es hacerle buena compañía, contestarle, chequearle todo el rollo, pero el tiempo se me acaba. Es que, ¡ay, no! Tan preciado, tan hermoso que es. Valórelo, valórelo, chiquillo. Saluditos por acá para Doña Lore, que escucha desde Coatepec, y también para Jacobo, que nos anda escuchando. Claro que sí, chiquillos, le mandamos el saludote bien cordial también para Carolina Gómez Pérez, que escucha desde la Hernández Castillo, de parte del conductor experimental del 501. Esos están reenamorados. Un saludote bien grande, como de que no. Para Gloria Treviño y para toda la bandita de la Orquesta Sinfónica. Yes, of course.
1: Mi reina Barbie.
0: ¿Qué onda, José Irán? Buenas.
1: Hola, José Irán.
0: Sí, ¿qué pasó, José?
1: ¿Cómo estás?
0: Aquí andamos dándole el puro millonazo, ya te la sabes. ¿Qué?
1: La canción de...
0: No le pienses, pídela.
1: José.
0: Eso. Porfa. ¿Cuál?
1: Quiero ir, tengo ganas de oír la de Vamos a darnos tiempo.
0: Uy, claro que sí.
1: Fíjate que yo también casi voy a cumplir
0: el mes de agosto,
1: yo también.
0: ¡Ah, perro!
1: Ya somos dos.
0: Somos del mismo mes. No voy a estar aquí para mi cumpleaños, les advierto.
1: Aquí manda el patrón 104.9 FM.
0: Con la Barbie.
1: Barbie, a Ñeñe.
0: Sí, mi vida hermosa. Sí, mi corazoncito. Te mando tu rola, mi buen José Irán. No voy a andar aquí para mi cumpleaños, les advierto que me les voy a ir una semanita de vacaciones, así que por favor aprovécheme que estaré aquí por tiempo limitado. Así que si va a querer, por favor, mandarme algún regalo, algún detalle, hágalo de una vez, porque yo el 3 de agosto, que es mi cumpleaños, voy a andar de pata de perro, quién sabe dónde.
2: Hola, buenas tardes. Saludos desde la comunidad de Salvador y Esmirón. Saludos para Jalapa, para la familia Jiménez Rodríguez, para la tía Liboria, de parte de su sobrino Rafa. Podría poner una canción de Rigo Tobar, la de Mi Testamento. Gracias.
0: Órale,
2: saludos.
0: Ya estás. Claro que sí. Saludos para tu tía con mucho cariño. Qué bueno que la anden mandando a saludar. Ya sabe que aquí estamos puestísimos para andarle mandando el saludito a la tía, al tío, al primo, al esposo, a la esposa, al cumpleañero o a quien sea que guste saludar. Mira tus oídos, algo imperante, algo importante. Nuestro recurso más preciado, no renovable, más valioso que el tiempo. No existe.

Saluditos hasta Otilpan. A Otilpan, para mi genia que anda escuchando. Y para el 193, ruta oficial a Otilpan. El 193 de la Estanzuela, ruta oficial a Otilpan, siempre. Siempre el mejor chofer. Le mandamos besito tronado, que tenga una muy bonita noche. Y a todos los cuatro letras que le andan ruleteando, ya se reportaron con la Barbie Girl. Últimas viejas, se van, se van.

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1: Me pidieron una de mis rolas favoritas, Diego Verdaguer. Voy a conquistarte. Con esto se despiden las viejas. Quédese con la Barbie, que todavía nos faltan 2 horas de complacencias. Viene, me las pides, se las pongo. Y Lidia Báez quiere que te quedes, porque todas las rolas que no salieron ahorita en breve salen, chamacos.

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1: Para fortalecer los lazos históricos, culturales y de hermandad entre Veracruz y Oaxaca, la gobernadora Rocío Nale asistió como invitada especial del gobernador Salomón Jara a la inauguración de la Guelaguetza 2026, celebrada en el Auditorio Guelaguetza. La mandataria participó en el primer lunes del Cerro, ceremonia que marca el inicio de la máxima expresión cultural del pueblo, donde las comunidades de los 16 pueblos indígenas y el pueblo afromexicano comparten la riqueza de sus tradiciones, música, danzas, vestimenta y patrimonio ancestral. La consejera presidenta del OPLE Veracruz, Marisol Delgadillo, consideró que la inteligencia artificial representa una herramienta con gran potencial para fortalecer la organización de los procesos, pero advirtió que su utilización debe regirse por criterios éticos.
2: Esta tecnología genera mucho interés, sobre todo lo que será el tema de las campañas electorales, pero también debemos estar atentos a un uso adecuado de las mismas para no generar desinformación.
1: Una nueva emanación registrada este domingo en el Pozo Crem 1 volvió a generar inquietud entre las familias que habitan en comunidades cercanas de la zona rural de Las Chuapas. Habitantes del ejido Constitución Mexicana informaron sobre la presencia de una densa nube proveniente del área del pozo, la cual estuvo acompañada de fuertes olores perceptibles en distintos puntos de la comunidad. Hasta el momento, las autoridades no han informado sobre incidentes relacionados con esta nueva emanación ni han reportado afectaciones confirmadas a la población. Soy Edgar Salomón y te recuerdo, ya estás informado.
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4: La gente sencilla, las personas humildes, poseen una sabiduría de la experiencia del amor de Dios y la confianza en la bondad de Jesús, que es nuestro camino, verdad y vida. Quien vive el Evangelio supera la asfixia del egoísmo y la cerrazón de la autosuficiencia. El encuentro diario con Jesús transforma el modo de ver, de vivir y de actuar en el mundo. Con María, todos discípulos y misioneros de Jesucristo, Dios te bendice.
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6: Buenas noches, Barbie. Un saludo a...

0: ¿Del grupo cuál?
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0: ¡Familia! Ya comenzamos las dos horas más complacientes de la radio. Bienvenidos y bienvenidas a Me Las Pides, Te Las Pongo. De aquí hasta las 10 de la noche, lo que ocupes. Se va al aire. ¡Qué rollito, qué rollito! Saluditos para Esmeralda, que escucha desde Las Lomas, que va en la combi. Saludos, mi Esme preciosa, que llegues con bien a tu destino, mi princesa hermosa. Diosito los acompaña a todos ahí en su camino. Para Dani, para Joachín, que nos anda escuchando. Dani, si quieres la de Naila, mándame audio. Mándame audio, porque ahora sí, mira, vieras de ver cómo tengo mensajes y están ya formaditos. Están formaditos porque van sonando como los fueron pidiendo, ¿vale? Así que si va a querer la suya, necesito, requiero que los mande formaditos. Cuénteme qué le gustaría escuchar, que ya se lo mandamos al aire, ¿vale?
1: Hola, amiguita Lidia Báez. Te escuchamos acá del otro lado del charco, como siempre.
0: ¡Ay, ñe!
1: Alegrándonos de la tarde con las...
0: Gracias, mi vida.
1: ...viejas del patrón. Oye, compláceme con una melodía de... Vicente Fernández, mi querido viejo, y un saludo para mi padre.
0: Claro,
1: bueno,
0: que sí.
1: Bueno, toda la familia también, especial a mi padre.
0: Claro que, por
1: hasta
0: supuesto
1: Gatlán,
0: que
1: Veracruz,
0: sí.
1: Veracruz, familia López Morales. Y acá de este lado suena El Patrón 104.9 FM con la
0: Lidia Báez. Claro que sí, corazoncito, se quedó pendiente hace rato. Vicente Fernández se quedó formado, pero ya le toca salir, ¿vale? Lo que sea que quiera, guste y solicite, la Barbie está más que lista para enviárselo al aire. Comunícate a través del 228-815-1049. ¿Qué te gustaría que te pusiéramos y hasta dónde te lo vamos a andar mandando? De una vez, rájale tu audio a Lidia Báez.
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Buenas noches, mi barrio bonita. Soy Santo. ¿Me regalas una viejita, por favor? De Los Ángeles Negros, volveré con el patrón 104.9 FM, con las viejas del patrón que mandan en Jalapa, con mi Barbie bonita. Adiós, mi Barbie, bonita noche, bonito y bonito lunes, inicio de semana.

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4: Reportándonos nuevamente contigo. Nos habíamos alejado un poco, pero aquí andamos de regreso. Oye, por ahí a ver si me puedes complacer con una rolita de aquí Elefante. Durmiendo con la luna.
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4: nada más para escuchar aquí que vamos de regreso a casa, camino a Vicente Camalote, Oaxaca. Acá en Vicente manda el patrón 104.9 FM con la Barbie. Acá.

Tu Barbie todavía está aquí contigo, corazoncito. ¿Qué le vas a pedir? ¡Mándame tu audio! Saluditos para toda la gente bella, preciosa que nos escucha desde Jico. Bendecida noche, familia, y hasta José Cardel para el buen Sirenio. ¿Cómo? Ahí de parte de su hija Adriana.

0: 8-29.
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8: Barry, ¿me puedes complacer por favor con la canción de El Ángel del Amor para escucharla? Aquí en Jalapa manda El Patrón 104.9.

¡Qué rollito! Para mi buen Pucho de las amapolas. Para la bandita que anda saliendo del jale de la chamba. Take it easy. Vámonos con el relax nocturno.

Dani, Dani, buenas tardes. Oye, por favor, ¿será que me puede poner la canción de Los Temerarios? Botella envenenada. Aquí nada más para escuchar el Importarme. El Importarme manda el patrón 104.9 FM. Con la hermosa linda Barbie. Buenas tardes.

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1: Barbie, Barbie. Como quien pierde una estrella de Alejandro Fernández, para escucharla aquí en el XL6753.
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3: Me encantó la canción que pediste, mi vida. Tenía rato que no escuchaba esta rolita. Te la mando con mucho cariño. Muchísimas gracias a todos los que siguen mandando sus audios. Van formaditos al aire, así que no lo pienses más y mándale tu audio a Lidia Báez. ¿Qué te gustaría escuchar en esta noche de complacencias? Con gusto. Un abrazo con muchísimo cariño a Aida Miranda, que nos anda escuchando de parte del amor de su vida. De parte del Jamb, que nos escucha ya desde Tijuana. Mi buen Jamb, anímate a mandarme una nota de voz ahí para que le dediques tu rol a Mirandita. Un abrazo, chiquillos.
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0: Hola, mi hermosa y preciosa Barbie, muy buenas noches. Soy Selena de aquí del Pueblito y no sé si por favor puedes poner la canción de Te Amo de la banda MS. Ah, con una dedicatoria especial. Pero aquí en el Pueblito manda el patrón 104.1.
1: ¡Ay, ese suspiro! ¡Mi niña!
0: Tu cumple, yo también soy de agosto.
1: ¡Ay! Me encanta. Gracias. Mi amor, me encantó tu audio.
0: Estamos disfrutando de ti hasta que te vayas de vacaciones.
1: ¡Ay, sí!

sí, me voy a ir. La verdad es que mi cumpleaños lo quiero disfrutar. Pues relax, casi siempre me toca estar aquí en cabina y obviamente me encantaría estar con ustedes en mi cumpleaños, como siempre, pues disfrutando de buena música, de complacerlos, pero ya este año ya me toca irme de patilla de perro a ver a dónde me voy. Obviamente te enteras de todo el chisme a través de mis redes sociales, Facebook, TikTok, Instagram, YouTube, me buscas, me encuentras como @LidiaBaezG. LYDIA, Lidia, la primera es Y. De esa manera nos encontramos y no perdemos el

0: 8:46.
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6: Hola, Barbie, buenas noches. No sé si se pueda una del Quinto Sol.

aquí reportándome. Una rolita, por favor, alegre, pelotero, la bola, ta, tirita, ta, tirita. Y aquí, manda el patrón 104.9 FM. ¡Yahua!

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0: ¿Podrías poner la canción de Entre la Espada y la Pared?
1: Claro que sí, corazoncito, tus deseos son órdenes. ¿Qué le gustaría escuchar, familia? Lo que sea que le solicite a la Barbie, ya te lo ponemos al aire. 228-815-1049, línea telefónica.

0: Familia, sigo complaciéndole sus audios al aire. Ya le mandaste el tuyo a Lidia Báez. Con gusto lo mandamos, ¿vale?
1: Hola, Barbie. Buena tarde, noche. Por favor, ¿me puedes poner la canción de Los Temerarios?

0: Familia, un gusto continuar con ustedes y arrancamos la segunda hora de complacencias. Cuéntele a la Barbie que le gustaría
1: Hola,
0: escuchar,
1: ¿qué tal?
0: ¿Vale?
1: Buenas noches. ¿Será Buenas que nos noches. Pueda complacer con la canción de Idos de la Mente? Los escuchamos desde Salinas, Roca Partida, okay. Veracruz, donde manda el patrón.
0: Claro que sí, corazoncito de melón, con muchísimo cariño. Familia, continuamos con la segunda hora de complacencias. Se me las pides, se las pongo, lo que sea que le solicites a la Barbie, ya te lo mandamos al aire. Con gusto, familia, con gusto. ¡Vámonos!

0: Hola, hola, mi Barbie, ¿me podrás complacer con la canción de mi amiga, mi esposa y mi amante, del señor Rigo Tobar, para escucharla aquí en mi casa, desde Tlachinola, municipio de Cuacuatzintla? Aquí manda el patrón.
1: Claro que sí, con muchísimo cariño, familia. Lo que sea que solicites lo puedes andar pidiendo a través del 228-815-1049. ¿Qué te gustaría escuchar? Ya la Barbie te lo manda al aire, ¿vale? A toda mi gente preciosa que nos anda escuchando, para la pequeña Romina que escucha ahí de parte de su mami Hiromi. Familia, si van a querer alguna rola, por favor no olviden mandar sus audios.

Para Hiromi y su hija, con mucho cariño, les vamos a mandar esta rolita que está preciosa, de la banda MS, Mi Mayor Anhelo. Ojalá que le disfruten mucho, princesas. Con mucho cariño para ustedes, se va lo que solicitan.

0: noche con 17 minutos.
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10: Buenas noches, buenas noches. ¿Me puedes complacer con la canción de Ricardo Arjona, La historia del taxi? Te mandamos un saludo aquí desde Songolica.

0: Hola Barbie, buenas noches. ¿Me puedes complacer con una canción, la de Eso Nomás de José José? Saludos de acá desde Cardel, en el taller mecánico del Chai.
1: Claro que sí, corazoncito, a ti y a toda la bandita que escucha ahí en el taller del Chai. Les mandamos un saludote bien grande. Que Diosito me los bendiga hoy y siempre, chiquillos. Un abrazo bien grande. Bonita noche. Vamos con el príncipe.

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0: Buenas noches, Barbie. ¿Me puedes poner la canción de Redmic Valenzuela? Llévame contigo. Aquí manda el patrón 104.9 FM.
1: Claro que sí, mi niña preciosa. Con gusto, tus deseos son órdenes. Mándalo a la Barbie tu audio.

Hola, ¿qué tal? Muy buenas noches. Saludos a la encamina. Quisiera pedir la canción que se llama Nos Faltó, de Grupo Palomo. Estamos en sintonía con el patrón 104.9. Saludos.

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¿Qué tal, Barbie? Buenas noches. Saludos desde aquí, desde Guadalajara. ¿Crees que me puedas complacer con la canción de Mi Eterno Amor Secreto, por favor? Y acá en Guadalajara mando el patrón 104.9. Añiñi.

Buenas noches, Barbie. Por favor, pon una canción del grupo Exterminador para escucharla aquí en la Haciendita. Y aquí manda el patrón 104.9 FM. Gracias, Barbie. Bonita noche. Dios te bendiga.

0: Familia, ahora sí, ni modo que hacerle, hemos llegado al final del programa del día de hoy. Las últimas complacencias ya se van, muchas
1: buenas
0: gracias.
1: Noches, Buenas noches. Porfa, una canción.
0: Claro.
1: De Quintana con Junior Gran, me he quedado solo.
0: Pura porfa, rolona a estas horas.
2: Noches,
0: claro que
2: Barbie,
0: sí, corazoncito, buenas noches.
2: ¿Puedes poner la canción de Entre la Espada y la Pared de José José y Pimpinela?
0: Ah, caray.
2: Muchas gracias. 104.9 FM, aquí manda el patrón.
0: Tenía rato que no me pedían esa rolona, claro que sí. Sigo escuchando sus notitas de voz, ¿qué más les gustaría que les pusiéramos? Ya se van las últimas complacencias, familia, muchas gracias. ¿Quién anda por acá?
3: Buenas noches.
0: Hola.
3: Oye, si me podrías poner algo de Alacranes Musical, la canción se llama... Por tu amor, por aquí para escucharla en Paso Grande.
0: Ok, sí, claro que sí. Con mucho gusto. Por tu amor de Alacranes Musical. Ahorita te la estoy buscando y te la ando mandando al aire, ¿vale? Familia, ¿qué le gustaría que le pusiéramos? Son las últimas...

Y ahora sí, público hermoso, ni modo que hacerle, momento que Lidia Báez se despida de ustedes. No sin antes haberles agradecido a todos y todas las que estuvieron en sintonía conmigo en este hermoso inicio de semana. Si Dios así lo permite, mañana por acá estaré con ustedes a partir de las 6 de la tarde y hasta las 10 de la noche con Me Las Pides, Te Las Pongo. Recuerda que donde no perdemos el contacto es a través de redes sociales, Facebook, TikTok, Instagram, YouTube, en todas partes. Me buscas, me encuentras como @LidiaBaezG, Lidia Baez Barbie, El Patrón 104.9. Y recuérdelo, público hermoso, nada es tan suyo como el resultado de sus acciones diarias, que estén encaminadas hacia aquel objetivo, hacia aquel futuro que queremos ver materializado para nuestras vidas. Que así sea y así será. Excelente noche, quédese en El Desvelón con El Patrón. Bye, bye.

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10 de la noche ya con 12 minutos, mi gente, ¿cómo estamos? Bienvenidos sean todos. Arrancamos el desvelón con el patrón. Yo soy el Chimichurri y ya sabes que estaremos al 2x1 de aquí hasta la medianoche. Así que aprovechame y pide tu 2x1, ya sea a través del WhatsApp, el 2288151049, o nuestra línea telefónica, el 815-1049. Así que vámonos riendo, oiga, porque el tiempo vuela. Llega por acá Duelo, para que ya no duela. Mándame tu mensaje.

Buenas noches, Chimichurri. ¿Me podrías poner un 2x1 de los Tigres del Norte? Si se puede, la del Rengo del Gallo Giro. Gracias.

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3: Hola, buenas noches, Chimichurris. Saludos desde Vicente López. Buena vibra para ti, para toda la banda. Feliz inicio de semana. Que la chuleta caiga de volada, mi hermano, para que vayan a descansar pronto a casita con la familia. Si eres tan amable de regalarme el temita de Rocío Dúrcal, fui tan poca cosa para ti. Y la otra, también de Rocío Dúrcal, fue un placer conocerte. Por favor, mi Chimi. Saludos para el perro, para el consentido, para el guarache veloz, para Marcelo, para el amigo Peluda también, para el Chiquiboti, para Belén, y ya sabes, para todo el bandón que sigue reportando desde la Vicente López, donde manda el patrón 104.9 FM con mi compa Chimichurri. ¿Y qué te trajo tu tía? ¡Súbale!
4: ¡Súbale, mi chapo! ¡Súbale! ¡Saludos, compañero!

Buenas noches, amigo Chimichurri. Una canción de Temer, di que volverás, y la otra de Cómo quisiera volver. Soy Víctor Carmona, aquí mando Patrón 104.9 FM con mi amigo Chimichurri. ¿Qué te trajo tu tío?

Buenas noches, mi buen amigo Chimichurri, mi buen amigo, soy Santos. Regálame una canción, dos canciones de La Apuesta, ¿Dónde Estarás, Cariño Mío? Y la otra de Grupo Firme y Grupo Fronteras, El Amor de Mi Vida. Con el Patón 104.9 FM, con mi buen amigo Chimichurri, mi buen amigas. Mándale saludos al Chamoy, diste a de Chamoy cuando estaba contigo, y el Fierrito para todos.

0: Buenas noches, Chimichurri. Te hablamos de acá del puerto de Veracruz. Soy Rubén. Oye, si me podías complacer con la de Piel de Azúcar de José José y El Triste, por favor, de acá en el puerto de Veracruz. El Patrón 104.9 con el Chimichurri.
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Muy buenas noches, amigazo Chimichurris. Si me puedes complacer con una canción, la de Patrulla 81, Me Convierto en Marciano, y saludos para mi hijo Jesús Yael. Y como es 2x1, me puedes poner otra canción, la de Calibre 50, mi lugar favorito. Y aquí manda el patrón 104.9 FM, acá en Olenco. Y súbele. Y felicidades a mi esposa Anaí, que el día de ayer cumplió años.

0: Chimichurris, buenas noches. Aquí el compa Guazú reportándose desde Guadalajara. ¿Crees que me puedes complacer con la canción de Eso y Más? Para que lo escuche aquí el gordo, que anda un poco triste. Y saludos desde Guadalajara, y aquí en Guadalajara manda el patrón 104.9.
1: Saludos, mis hermanos, que tengan buen turno y ánimo, súbale.
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Saludos especiales para mis amigos que nos escuchan allá en Corona Queens. Les mandamos un saludo para Julito, el Pimpón y el Gonorriento. Dice, saludos al Chelito Cabrera. ¿Cómo no? ¡Ánimo!

0: con ¡Épale!
1: Ahí se va un saludo para Popeye y Duque, que nos andan escuchando, ¿cómo no? Saludos también por allá para Cuervo, que puro a 8, dice. Andan en la T10, mis hermanos. Buena vibra, saludos. Recordé.

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0: 11:41.
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11 de la noche ya con 55 minutos, mi gente, nos vamos, deseando que tengan una excelente madrugada. Si Dios me presta vida, me podrán escuchar a las 10 de la mañana. Pásenla bien, cuídense mucho, familia, y hasta la próxima.

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0: Welcome to the United States.
1: Ah, buenas noches, oiga.
0: Are you coming from Mexico?
1: Así es, oiga, venimos de Culiacán, Sinaloa.
0: Again?
1: Otra vez, oiga, aquí andamos.
0: How do you guys do it?
1: ¿Cómo? No le entiendo, oiga.
0: ¿Cómo ustedes hacen para venir to the United States?
1: Chambeándole, oiga, como siempre lo hemos hecho, en el rancho.
2: Sí, señor, yo soy...

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0: Calecuachi, señoras y señores, chiquillos y chiquillas, ¿cómo estamos? Buenos días, tengan todos y cada uno de ustedes, ya nos estamos arrancando. El show de la mañana, tu compa Milton Ramírez, el flaco, ya anda al aire. El locutor que despierta al gallo, papi. Ya andamos listos, puestos y dispuestos para echarle candela. Hoy, ya martes 21 de julio del 2026, les doy la bienvenida al mejor morning show de todas las mañanas. Dándole gracias al de arriba, al de más arriba, al mero, mero petatero, ese al que le tenemos que poner la voluntad para que era. ¿Alguna vez has dicho, Diosito, papi Chuy, lo que tú digas se haga? Y se hace bien, se hace bonito. ¿Sí o no? Eso. Oye, pues ya son las 5 de la mañana con 11 minutos. Y obviamente el primer saludo va para mi flaca, chula, hermosa, preciosa. La flaca, mi flaca. Ya está listándose para irse a la trabajación. A charre con Tocho Morocho, darle candela. ¿Qué es sus moles de olla, chiquillo? Te mando tu respectivo besote, mi vida hermosa. Que te vaya muy, pero muy bien. Ya sabes que al 2288-15-1049 te vas comunicando conmigo. Por la línea del WhatsApp y en la línea directa 2288-15-1049. La línea, ya me colgaron, ¿verdad? Llamada, ¿saten? Bueno, ahora sí, como pecadores, se arrepienten. Bueno,
1: hola, flaquito.
0: Hola, mi queridísima Luz, ¿cómo estás?
1: Como Santa Elena.
0: Ándale, oye, qué gusto me da escucharte. Cuéntame, ¿ya la trabajación?
1: No,

0: Cuéntame, ¿a quién más saludamos?
1: Para Charlie, que está durmiendo. Para los dos Luises, que ya se fueron a trabajar.
0: Órale, pues, bueno. Pues para ellos, el saludo con muchísimo cariño y cordialidad. Dime, por favor, ¿quién es el que manda?
1: El Patrón 104.9 FM con el Flaquito.
0: ¡École, Cuachi! Fíjate, si hay streaming. Ayer se fue la luz, ya. No, ya, ya, ya, ya. Hoy no se fue, hoy no se fue. Oye, pues así estamos arrancando, señoras y señores, chiquillos y chiquillas, el show de la mañana. Te voy a dejar con esto, porque es algo que, vaya, ¿qué te digo? Quiero arrancar bien el show de la mañana. Esto dice así, chamaco.

No le diga que Dios los bendiga siempre. Vámonos bien recio, señoras y señores. Con más música. En lo que te vas despabilando, ahí te dejo con uno de mis ídolos, Pancho Barraza. Que me maten las penas.

Ya a las 5:33, Diosito Santo, Dios bendito, ¿por qué me haces esto? Media hora sin sueño. No, media hora con puro sueño sin poder dormir. Nosotros ya desde las 4 andamos en alta. Nah, ya mero, yo sí me paro un poquito más tarde. Por eso me baño de noche, si no vaya haciendo tú. Bueno, claro. Oye, la que sí me respeto, la flaca, esa sí se para más temprano que yo. Ya cuando me levanto y hasta el lonche tú. ¿Eh? ¿Cuál con dos yemitas? Vengo con el desayuno completo, papá, para que vayas y cuentes. Por eso ya el flaco ya es gordo.

0: Nah, la verdad que no.
1: Ahí vamos, dijeron por ahí, se mira la buena vida. Oye, lo que no miro son mensajes, son audios, son WhatsApps. ¿Qué está pasando? ¿Qué está pasando? ¿Qué está pasando? Al 2288-15-1049, no se duerma. Vamos a echarle candela. Hoy es modo vacaciones, bueno, pero también es modo chambeación para muchos. Así que ahí mandamos los saludos cordiales para todos y cada uno. Oye, este influencer que recorrió Nueva York con perros de refugio en su mochila y logra adopciones en solo 2 días. El vato se lleva a los perritos a recorrer las calles de New York y logra que sean adoptados por familias que los quieren, que los amen. Fíjate qué chido, qué buena labor social. Brian Reisberg transforma la experiencia de adopción al mostrar la personalidad de los perritos fuera del refugio, generando un fenómeno en redes. Fíjate que los hogares para animales, en tiempo récord, él ha logrado que pues los perritos sean adoptados. ¡Qué padre! El vato se va por todo New York, los lleva en una mochila, de ahí nos hace cuenta como el producto, va y muestra el producto y de la vista nace el amor. Cada semana la rutina urbana de Nueva York suma una escena poco habitual. Este influencer, Brian Reisberg, quien, bueno, pues recorre sus calles en el subte acompañado por un perro de refugio, un perro diferente que de refugio. Lo lleva transportado en una mochila especial. La estación que despierta este dúo, la atención, perdón, que despierta este dúo va mucho más allá de la curiosidad pasajera. Bueno, pues según el refugio Forbes, la exposición de estos perros fuera del refugio a través de videos en redes sociales ya multiplica sus posibilidades de ser adoptados en menos de 48 horas. El método comenzó a viralizarse cuando el publicista y cineasta decidió documentar cada salida y publicar el recorrido en sus cuentas de redes sociales, acompañado por un enlace que conduce directamente al proceso de adopción, gestionado por el organismo Best Friends Animal Society, donde, bueno, pues la estrategia no tardó en mostrar resultados. 34 perros del Best Friends pues ya han sido adoptados en Nueva York, y varios más de refugios asociados dejaron atrás esa espera gracias a este gran sistema. Oye, pues te vuelvo a dar un aplauso, mi querido Brian. Es ahí donde haces algo por alguien, por un animalito, es ahí, y también por algún ser humano. Tal vez alguien está pasando por un momento de soledad y este perrito le da el aliento, le da la energía, le da la vitalidad. ¡Qué bonito! Bueno, pues ahí estuvo. ¡Qué padre! Me da muchísimo gusto que dentro de mucha gente despreciable que odia o que atenta contra los animalitos, hay alguien que dice, no, espérate, yo voy a hacer algo por ustedes. Se los lleva en la mochila y logra la adopción. Y obviamente, bueno, yo creo que hay un estudio antes de adoptar, ¿no? Para ver que sea una familia que no vaya a hacer sufrir al animalito. Eso espero, chiquillo, no lo vais a dejar ahí, y se va, ya llegó, ya está aquí, y nada más nada. Vámonos con más música, es lo que... vemos qué está pasando. Y nosotros seguimos más, con más. Esto ya te la sabes. Ahí viene, ya está aquí. Seguimos aquí en el show de la mañana.

¿Qué tal, amigos? Aquí estamos nuevamente aventando los videos live para todos ustedes, para toda la gente que nos sigue en la página de Facebook, YouTube. Vamos a enviarles esto bonito, a ver si les gusta esto bonito, dice. ¡Vámonos!

0: para mi gran amigo Rafita Espinosa, también de parte de OTA, y para el señor Urbano Espinosa, ahí le mandamos el saludo, de parte de OTA. Y yo, por supuesto, un saludo especial a mi gran amigo Rafita Espinosa, ahí tuve el gusto de saludarlo el fin de semana. Que tenga un excelente y bendecido día. Oye, aquí, ¿quién tenemos? Hola.
1: Hola, mi flaquito, chulo, precioso, orientador. Que tengas día.
0: Bendecido día. Qué bueno que estás con nosotros en el caminito de la escuela. Te mando un abrazo enorme, ¿eh? Por acá también, ¿a quién tenemos? Hola, buenas.
2: Patrón, buenos días.
0: ¿Cómo estamos?
2: Por favor, bien, les pase un excelente día. Así sigo a ustedes.
0: Saludos, Sonil, pega sobrinos, nietos que escuchan allá por Copex, y a todos los del sur.
3: Buenos días, Silvia. ¿Sabías con el de Chukida, por favor?
0: ¿De Shakira? Ok. Acá también saludando este video de una fuga de agua que está frente a la paletería La Michoacana, para que por favor se publique y se más haga algo. Es un verdadero desperdicio de agua. Sí, mira, yo te recomiendo que este informe lo pases en Oliva Noticias. Ahorita de hecho está el noticiero, para que ahí en tu dígalo en voz alta, ahí te pueden pues mandar la noticia y es más rápido que llegue a SEMAS. De todas maneras, ya lo mandé por acá y pues coméntanos en cuál Michoacana, porque hay muchas. Oye, buenos días, bendecido día, aquí solo para reportar que hay una calle que transita uno en una casa por la... ¡Súbele! Oye, pues para tu hermanito, muchas felicidades. ¿Aquí quién?
4: Blanco, buenos días.
0: Buenos días.

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11: Hey flaco, ¿me podría compasar con la canción de Budito de Matías para mi papá que está cumpliendo años, que está trabajando, o con las mañanitas? Gracias.
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0: Nosotros continuamos en el caminito de la escuela, ya casi a punto de poner las mañanitas para todos los cumpleañeros. Y también tenemos por acá saludos de los chiquillos y grandes.
1: Hola. Muy buenos días, niñito flaco.
0: Buenos días, niñito días, Miguel.
1: Bendecido martesito. Por favor, si se puede y hay espacio, claro, está la canción de Tierra de Osos, En Marcha Estoy. Con saluditos para mi esposa Blanquita Rodríguez, mis hijos Elit, Pelita, Brando. De aquí te estamos escuchando en la colonia Lagunilla, en donde manda el patrón en el caminito de la escuela, de parte del niño Saurio Miguel. Y un saludo y un fuerte abrazo a todos los patroneros madrugadores. Bendiciones para todos.
0: Igualmente, niño Saurio Miguel, que tengas un excelente día. Por acá también, para el vecino de Tlaliscuaya, también le mandamos los saludos. Y también le mandan los saludos a los Cabecita de Melón. Y a todos los de La Cumbre, Carrizal, Palo Gacho, La Bocana. Y que tengamos un bonito martes. Por acá también saludos para Miranda Sedas de Tlaltetela. Órale pues. Saludos también al niño flaco, que tengas un lindo día, que Dios te bendiga y te cuide siempre atentamente, Goyi. Gracias, mi Goyi preciosa, que Dios te bendiga y súbele al caminito de la escuela. ¡Hola!
2: ¡Hola, flaco! ¿Cómo estás? Muy buenos días, soy Liz Agali. ¿Me podrías complacer con la canción de Hakuna Matata?
0: ¡Claro que sí!
2: Te escucho aquí en Tlapala. ¡Saludos! ¡Te quiero mucho!
0: Yo te quiero más, mi niña, ya has de estar enorme, tú y tu hermanita, que pues ya me hicieron llegar la invitación para este domingo. Espero en Dios que pueda yo asistir, la verdad tengo ahí compromisos laborales, pero y tengo que venir a radio, pero de todas maneras, que Dios la bendiga y gracias por siempre tomarme en cuenta a mí y a mi familia. Hola, bonito día, jefa y Milton, pueden poner la canción de Quiero Ser Como Mi Papá para Samantha, que está en el cielo, yo escucho en el Espinal. Saludos, mi

0: escuela, al café, le eché galletita.
1: Y échale galletita, que tengas un excelente día.
0: Tengas un bonito día.
1: ¡Tú también! ¡Hola!
2: Hola, jefa. Hola, flaco.
1: ¡Hola!
2: Buen día.
1: Buen día.
2: Les quiero pedir una canción para mi nieta Aradali Gutuzclan con las guerreras que voy. Le encantan mucho. Está de vacaciones y antes de eso, ahí a clases que le está enseñando un maestro.
1: Muy bien, para que le vaya muy bien en la escuela. Bueno, pues ahí le mandamos el saludo y muy

0: 7:34.
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0: Muy bien.
1: Gracias.
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0: esas ocasiones.
1: Que tengas un excelente día. Sigue pendiente de nuestro café. Hola.
2: Buenos días, flaco.
1: Buenos días, ¿cómo estás?
2: Mi nombre es Emily Sofía Hernández Callejas. ¿Me podrías complacer con la canción de Seamos Locos y Raros?
1: Ya la puse, por
2: favor,
1: mi amor, fue la primera.
2: Nos escuchamos en los pollos y monitita en Carrizal. Agua, señor, eche la galleta.
1: Te levantaste tarde, mi vida. Fue la primera canción con la que abrimos el caminito de la escuela. Hola.
3: Buenos días, les puedo mandar saludos a la niña Alora Nicoguma, Abuto Lucecosa, Nepotecilla, padre y su tío Nicolás Abuto Martín. ¿Le puede poner la canción la de René? Gracias.
1: Órale pues, mi querido Nico, que tengas un excelente día, ¿eh? Ahorita.
3: Buenos días, les puedo mandar saludos.
1: Otra vez. A ver, se volvió a reproducir, Michuy. Hola, Flaquito, buenos días, excelente martes, saluditos para las chicas de Los Antojitos, Las Marías, que desde tempranito ya andamos escuchándote, y a Don Willy también desde Paso de Ovejas, donde manda el patrón. Un abrazo fuerte para todos ustedes, en especial a Las Marías Preciosas de Ídolos. Y hablando de ídolos, también le mando un saludo a la licenciada que ya anda con las vaquitas, que tenga un excelente día. Saluditos también para la sobrina. Mi sobrina dice que está cumpliendo años de parte de Mimi Lezama. Bueno, pues para la sobrina de Mimi Lezama, muchas felicidades. Vámonos a un corte, regresamos con más del Caminito de la Escuela.
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1: Las 7:46.
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0: Paco.
1: Buenos días, Tom Paco. ¿Me puedes poner la canción de Maui? ¿Me puedes poner la mochila azul? Soy el Chalito, tu compa, Leonardo.
2: ¡Saludos, compa Chalito!
1: ¡Sí! ¡A ti, mamá! ¡El botón! ¡Adiós, compa!
2: ¡Adiós, compa Charrito!

estamos finalizando el caminito de la escuela. Muchas gracias a todos los nenes que se comunicaron conmigo. Mi compa Carlos Leonardo, el Charrito, también le mando un abrazo enorme a él y a sus papis, que vaya. Dios los bendiga. También los quiero mucho.

Y bueno, qué bueno que están ya en la sintonía perfecta. Los niños que se despertaron temprano a pesar de las vacaciones, gracias, ¿eh? Gracias por acompañarnos en el caminito de la escuela. Ya me tienes que mandar el tema del día, así que por favor, que no se te olvide al 2288-15-1049. Mándame el tema del día porque ya lo estamos esperando. Saludos ahí para Fabiola de parte del Scrapy. Scrappy. Órale, pues, saludos. Por acá también dice Flaquito y la jefa. Ponzu no se está escuchando, no me había reportado porque cambiamos de turno, así que aprovechamos a dormir un poquito más. Pero aquí andamos lavando, aprovechando el sol. Sale, vale. Un abrazo fuerte, mi queridísima amiga Gaby, hasta el puerto de Veracruz. Por acá dice Flaquito Hermoso, podrías felicitar a mi prima Rosita, que hoy es su cumpleaños, por favor. Tan, tan, tan, tan, la recién casada, era nomás. Oye, pues para Rosita, hasta Pacho Viejo, muchas felicidades, que se la pase increíble y que Dios me la bendiga. Oye, saludos y bendiciones también para mi cuñada Zaira Arellano, que ya me va escuchando en su coche. Espero todavía no se haya bajado para que escuche mis saludos. Y también a mis sobrinos, que pues me imagino van a casa de mamá Irene. Les mando un abrazo enorme a Aileen y a Mateo, que Dios me los bendiga, ¿eh? Gracias por seguir en la sintonía perfecta del Patrón FM. ¿Cómo no? Al concuño. Al buen Diego, que también nos escucha aquí en el caminito de la escuela. Con esta melodía yo me despido. Muchas gracias. Pero vámonos al tema del día. Mándamelo ahora. Mándamelo ya.

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2: Ya son las 8:02.
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0: Ya son las 8:02.
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¡Qué sabor traemos, señoras y señores, en este martes maravilloso! Se nota que es martes, ¿verdad? Pero vamos a echar el ánimo. Ya tenemos el tema del día. Por supuesto, también ya tenemos listo, puesto y dispuesto el santoral, porque recuerda que... Bueno, pues no simplemente es como te llames, sino también, digo, los años que cumplas, sino también cómo te llames. Así que ponte atento, no le cambies, sube el volumen porque empieza el tema del día. Y esto dice así: buenos días, mi flaco. Te comento, hoy con las benditas cuotas escolares, hay una señora que es una diva, cejas, pestaña, pelazo, uñas y de hojalatería y pintura, dice, ni se diga, a ver, un bombón bien hecho, pero pues obviamente acá. Pero no le digas de pagar las cuotas porque amenaza con demandar a la institución. Es joven, le gusta mucho andar en el relajo y con uno y con otro. Válgame Dios, tú ya estás quemando a la muchacha. Le llega el recurso del gobierno por ser madre soltera, más aparte las pensiones de sus cuatro bendiciones. ¡Ah, caray! Uno de cada papá. No, no es cierto. Pero ni así la haces que pague. Ya no sabemos qué hacer ni cómo explicarle, ya que siempre está a la defensiva o de plano de víctima. Sé que no es mucho lo que debe, pero es injusto y todos pagaremos las cuotas de todo el año y ella no. En un año no tuvo para pagar 800, pero sí para su outfit. Bueno, ahí está. ¡Qué buen tema me acabas de mandar! Va a haber muchísimo comentario y mucha controversia con este tema con respecto a las cuotas escolares. Ya tuvimos un tema anterior de las cuotas escolares que eran muy elevadas, que hay muchos papás que no era obligatorio, que el gobierno dijo que no eran obligatorios. ¿Se acuerdan? El año pasado. Ahorita, este tema, vaya... Esta señora no quiere pagar, pero sí tiene palofit. ¿Qué te digo? Válgame el santo Teo Diego. A veces le dan prioridad a otras cosas. Ahí está el tema del día. ¿Qué opina usted? Al 2288-15-1049. ¡Coméntenos! En el tema del día. Mientras tanto, mi querido Chuy, aviéntamela, compadre, porque ya tenemos listo el santo oral.

0: perfumada mañanita en la que es día de tu santo.
1: Para ti que llevas por nombre Daniel, Lorenzo, Práxedes y Arbogasto, mucho ahorita, muchas felicidades.
2: Las 8:19.
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0: El tema del día está sabrosón, señoras, señores. Hay mucho debate, sí hay comentarios, pero quiero que comente más, así que lo voy a volver a pasar. Te comento, hoy con las benditas cuotas escolares, hay una señora que es una diva. Cejas, pestañas, pelazo, uñas de hojalatería y pintura. Pero no le digas de pagar la cuota porque amenaza con demandar a la institución. Es joven, le gusta mucho andar en el relajo y con uno y con otro. Y allá se metió hasta chismes, es que te cae gorda. Le llega el recurso del gobierno por ser madre soltera, más aparte las pensiones de sus cuatro bendiciones, pero ni así la haces que pague. Ya no sabemos qué hacer ni cómo explicarle, ya que siempre está a la defensiva o de plano de víctima. Sé que no es mucho lo que debe, pero es injusto que todos pagamos las cuotas de todo el año y ella no. En un año no tuvo para pagar 800 pesos, pero sí para su outfit. Ahí está, y aquí dice la flota. Buenos días, hoy es un buenísimo, y eso que no hemos visto a esta pobre mamá soltera. Porfas que digan solo qué escuela está los pequeños hijos para poder opinar bien. No sea que levantemos falsos y después nos metamos en problemas. En el show de la mañana, este vato. Y por favor que mande su Facebook diciendo. Válgame el santo tío Diego. A ver acá quién tenemos. ¡Hola!
1: Buenos días, Flaquito. Aquí contigo en el show de la mañana.
0: ¡Es su papi!
1: No, pues qué caramba. No, pues que le den chance a la doñita ahí que viva su vida. Pero así el tema es. Me suena así como madre los chamacos a la escuela. Esa es la iniciativa, ¿no? Saludos y bendiciones, Flaquito, desde la.
0: Saludos y bendiciones, compadre. Hola.
2: ¿Qué onda, mi flaco? Muy buenos días.
0: ¡Chao, chiquillo!

0: la iniciativa, ¿no? Saludos y bendiciones, flaquito, desde el lado de
1: Saludos y
0: Centro,
1: bendiciones,
0: amigo.
1: compadre. Hola.
2: ¿Qué onda, mi flaco? Muy buenos
1: ¿Qué hago,
2: días.
1: chiquillo?
2: Porque
1: Exactamente.
2: mientras el plantel esté en buenas condiciones, creo que será mejor para nuestros chicos, ¿no? Ese es mi punto de vista. Ya dejemos de chillarle a 500 mil pesos. Y como dice la chica que mandó el caso, luego tenemos para otras cosas y para lo que realmente importa, pues nada más nos hacemos cachetones. Excelente martes nuevamente, mi flaco, y estamos aquí a la escucha en el
1: Bendiciones,
2: 7782
1: compadre.
2: de Jalapa, Veracruz.
1: 7782, 2782, ya ni te oí, pero bueno, ahí cuando te vea te voy a saludar. ¡Eso, mi flaco! Ahí me cobras doble, papi. Oye, te mando un abrazo. Bien, bien dicho lo que acabas de comentar, de opinar. Estás muy, muy bien. Realmente sí, es verdad. Mira, te vas a que te antojó un cóctel de camarón. Te vas a la coctelería. O te vas a unos mariscos. Tan solo de puro cóctel, de uno ya son 200 varos. Si te compras tres cócteles, ya son 600 varos. Si en eso le agregas el jugo 5, hablando de que ya son 75 más 600, son 675 pesos. Puede tanto. Bueno, uno va al día, está bien. Pero ya también es una exageración chillarle a esa cuota. ¿Sí o no? ¿Sí o no, Chuy? Bueno, pues ahí está, compadre, tienes toda la razón. Pero sí, se nota muy personal este tema. A ver qué opina el público. 2288-15149. Dígalo aquí en el show de la mañana.
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4: Muy buenos días. Este martes 21 de julio. Aquí está la información más reciente. Los casos de dengue en México van en aumento, con 7 muertes confirmadas en lo que va de 2026. Al 13 de julio, la Secretaría de Salud del Gobierno ha registrado 26 casos de dengue grave. Asimismo, suman 1.648 de dengue, 1.400 casos no graves. De acuerdo con el panorama epidemiológico de dengue, Veracruz ocupa el segundo lugar nacional de más registrados. Entrega de reconocimientos a 156 ayuntamientos de sus planes municipales de desarrollo. El diputado Esteban Bautista, presidente de la Junta de Coordinación Política del Congreso Local, señaló que las redes sociales no bastan para sostener la imagen de un gobierno municipal e invitó a las autoridades a mantener contacto con la población.
5: Las redes sociales desempeñan una función muy fundamental. Se generan un resto de comentarios positivos, negativos, y la gente a veces lo negativo termina legitimándolo en verdad.
4: Escuchamos el reporte del tiempo de la Secretaría de Protección Civil.
6: Aunque el pronóstico indica bajo potencial de lluvias, por la noche presentarse algo de casi moderada con tormenta. Región nacional mayormente despejado por la mañana, con aumento de nublados por la tarde y baja probabilidad de lluvias. Sin embargo, podrían presentarse eventos aislados y ligeros de corta duración. Ambiente caluroso al mediodía y fresco por la noche y madrugada, con nieblas en zonas altas. Soy Jesús García y este fue el pronóstico del tiempo.
4: Soy Karina Arriaga y en una hora te espero con más información.
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7: Mensaje del arzobispo Jorge Carlos Patrón Wong.
8: El uso de nuestro tiempo para obrar el bien es el tiempo más fecundo y lleno de realización. El tiempo dedicado a Dios en la oración hace crecer nuestra relación con Cristo, que ilumina, fortalece y pacifica. Dedicar tiempo para ayudar a los más necesitados llena el corazón de bondad y significado. 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

¡Vámonos, Michuy! ¡Vámonos! Pero con los temas, con los mensajes y con el comentario, porque si no, no nos da tiempo, papi. Así que, ¿por qué me borraron el comentario? No me lo borre, doña Guille. A ver acá quién dice.

0: Hola.
1: Buenos días, flaquito.
0: Buenos días, chiquillo.
1: Ya
0: sabes, a ver, cuéntamelo todo.
1: El chino, el ahijao y el chacalo.
0: Para todos
1: siempre,
0: ustedes,
1: respecto
0: el saludo.
1: Al tema, flaquito, mira, aquí está medio complicado. Porque si es una dama que mandó el mensaje, se ve la envidia por encima.
0: ¿Verdad que sí, chiquillo?
1: Que ella sí tiene para arreglarse, para pintarse, para andar bien, ¿no? Y si llega a ser un hombre, pues no lo ha de ver pelado, por eso está ardido.
2: Viejo cochino.
1: Aquí el consejo es decirle a la persona que mandó el mensaje, mira,
0: cochino,
1: enfócate en la educación de tu hijo, a ser responsable, a ser buen ser humano, desgraciadamente va a ser igual, cuando se hagan de pedir, no va a pagar, le van a dar, va a ser responsable, va a tener hijos, igual no va a pagar y les va a enseñar mala forma.
0: Exactamente.
1: Aquí el consejo, le eches las ganas del millón para que tu hijo lo lleves muy y que sea una persona de bien. Salud, flaquito.
0: Exactamente.
1: El consejo, muchas gracias y
0: no,
1: Dios me lo bendiga.
0: No, reviento consejo. Preocúpate por el rabo ajeno, no por el del otro, o cómo era, no, por el tuyo, no por el ajeno. Hola, respecto al tema, dice, en la escuela de Juan de la Luz Enrique de Coatepec, Veracruz, sí es cierto, hay papás que realmente si no pueden pagar porque son de bajos recursos, pero por eso dejarán al alumno sin estudio. Hay dos que tres maestras que se pasan por su comportamiento con los niños. Bueno, pues ahí está también otro comentario. Yo también veo que es un comentario más como de evasión de dinero que de otra cosa. Discúlpeme, pero ahí sí no estoy de acuerdo con no pagar la cuota. Los festivales del 10 de mayo se los hacen de esa cuota. Los festivales del Día del Niño, kermeses y demás, los hacen con esa cuota. El dinero que ustedes dan es anual. Ese dinero, con ese dinero tienen que pagar la luz, tienen que pagar el agua, tienen que pagar varias cosas. Muchos dicen que les condonan, no les condonan la luz en las escuelas. Es mentira, si hay recibos de luz, si existe el pago del agua, no les condonan. Hay muchas cosas que no te condonan ya. Anteriormente lo hacían, ahorita no. Acuérdense que los tiempos cambian, ya no es lo mismo de antes. Ya no estamos en la época de los 90s, en la época de que era mi abuelita del caldo. Ya hay cosas que ya cobran. Hola, ¿quién
3: Paquito,
0: por acá?
3: Buenos días.
0: Buenos días.
3: Mira, sobre el tema, pues yo veo que nada más lo que son hombres, nada más le andan tirando, ahora sí que quede el número, ¿no? Pero no, sí da coraje. En todas las partes es lo mismo.
0: Quede el número.
3: Que no se hacen responsables de pagar sus cuotas. Y sí da coraje que tú te pongas al corriente con lo que debes o lo que tienes que dar. Y las personas otras no. Y ya luego se enojan que no les dan lo de las calificaciones o eso, porque es la manera de también de presionar para que paguen, porque todo eso es para lo que haga falta en la escuela, y es más que nada para eso. Bendecido día.
0: Bendecido día. También ahí los saludos cafeteros, dice, para el cafetero y sus novios del Gas Jalapa, que están ya en el C4, ay, chiquillos, echándose su café con pan del carrito, dice. Si no quieren pagar por la educación de sus hijos, no los manden a la escuela y listo. Pero sí te aplaudo, ¿no? Mándanos a vender chicles, de tal que ya no van a ser los únicos que venden chicles, ¿no? Clarín, corneta, chiquillo. Dice, luego para acá, si ni lo aprovechan, déjalo. Para acabar de locutores. No, no es cierto, ¿qué pasó? Para esto sí se estudia. Y hay que meterle duro y macizo, chiquillo, ¿eh? Porque si no, estoy esperando nada más el mensajito de Doña Guille y Conejo, porque Doña Guille que comenta bien chido. A ver, acá, ¿quién tenemos? Hola.
4: Blaquito, buenos días.
0: Buenos días.
4: Blaquito, espero y estés bien con la bendición de Dios.
0: Amén,
4: sobre
0: gracias.
4: Sobre el tema, Blaquito, mira, en unas, ahorita el comentario que estás haciendo, en unas cosas estoy de acuerdo contigo, en otras cosas no.
0: Okay.
4: Porque cuando hacen los festivales del 10 de mayo no agarran recursos de que están de las cuotas de entrada de las escuelas. Les piden aparte a los padres de familia, ya sea para el Día del Niño, que deben de llevar la comida, y ese dinero no lo sacan de la cooperativa.
0: Sí lo sacan, sí,
4: aparte,
0: sí lo sacan.
4: El 10 de
0: a lo
4: mayo,
0: mejor esa
4: para
0: escuela
4: las salidas,
0: no.
4: Les piden para arreglos de todo. Hasta para arreglos del salón, para la cuota de rentar el salón, de rentar los auditorios para las salidas, las graduaciones, y eso no sale del por así, de las cuotas de los niños.
0: Les dije que sí va a armar, es un revolotico bien chido. Es que mira, el auditorio no cuesta 10,000 pesos, o sea, es caro los auditorios. Ve a ver cuánto cuesta la sección 32 o la normal.

0: para hacer un evento. No te lo prestan, es rentado. Todo lo que conlleva, lo que das en la cuota anual depende del tamaño de la escuela, pero no vale. Y a mí me han contratado para los eventos de 10 de mayo con el show y demás, y me pagan las maestras. Hay maestras que me pagan de su lana. O los de APF van y me pagan ellos y les firmo un recibo y es de la cuota. O sea, sí es verdad que sí es de la cuota, pero bueno, a lo mejor en algunas escuelas no lo hacen. Y obviamente si piden la cooperación es porque pues no alcanza, es anual. ¿Quién por acá habla?
1: Buenos días, Flaquito. Buenos días. Flaquito, yo lo había eliminado por un error que tuve, pero yo lo único que quiero comentar es esto, que la cuota no debe importarnos. El gobierno está dando apoyos, efectivamente es para eso, porque quiere que nuestros hijos salgan adelante. Porque yo como madre no le voy a dar a mis hijos esas comodidades de que si yo no pude estudiar que lo hagan mis hijos, sí, y que no haya problemas que los estén señalando, porque luego hasta eso tienen los compañeritos, dicen tu mamá no paga esto, tu mamá no paga el otro. Eso no debe de ser, opacar a los niños en la escuela, ¿no? ¿Por qué? Entonces si yo no me voy a andar por poniendo bella, mi belleza es andar limpia, enseñarle a mis hijos a andar aseados, bien limpios, y no deberle a nadie que tenga su estomaguito lleno, que no anden con hambre. Eso es lo bonito. ¿Para qué voy a presumir lo que no tenga? A mí haya mandado quien haya mandado el mensaje, hombre o mujer, no me importa. Lo que importa es la estabilidad de los alumnos. Es a eso se están refiriendo, que los niños luego los opacan porque no pagaron las cuotas. No, yo para qué quiero tanta belleza. No hay que olvidar que nacimos así, así nos vamos a quedar. Yo no voy a estar gastando algo en uñas, pestañas, pinturas y lo que sea. ¿Para qué? Mientras mis hijos están trasijando de hambre, ¿no? ¿Cómo comprenden? No, eso no debe existir. Así es de que yo soy de la opinión en que hay que pagar las cuotas y no me voy a andar cargando de cochinadas mi cara ni nada, porque yo soy de la condición en que digo que la mona, aunque se vista de seda, mona se queda.
0: Exactamente, toda la razón tiene usted, señora Guille. Oye, acá me pones, hermano, te pagan, pero es algo extra que la escuela quiere dar un plus a sus eventos. Y en eso no deben pedir de más. No, yo no te dije que piden. Yo lo que comenté es que los maestros pagan de su bolsa y también el APF agarra el recurso. Lo único que te estoy comentando, mi querido amigo Manuel, es que a lo que voy es que no es que estén pide y pide y pide las escuelas, y que la cuota se tiene que dar sí o sí. Digo, es algo que es para los alumnos, para los hijos, ¿no? Y sí, la SEP tiene muchas responsabilidades, como lo comenté. Hay que pagar luz, hay que pagar agua, hay que pagar un montón de cosas. Así es, tienes toda la razón. Es para cubrir esas necesidades y también para algunos festivales, porque es verdad que sí lo ocupan. O sea, obviamente, y es anual, o sea, el dinero que ocupan o que obtienen, no, vaya, tú dices, no, hombre, es que mira, ya haces la cuenta, ¿no? Y muchos papás hacen la cuenta. Y ya cuando hacen la cuenta, no, mira cuánta lana se llevan, pero no es para ellos. O sea, realmente no es para ellos. Honestamente, sí se pagan algunas cosas. Y sí hay gente que roba, pero no toda. No toda. Y así es, hermano, tienes toda la razón, el dinero nunca sobra. Te aplaudo, tienes toda la razón con lo que me acabas de decir. Creo que eres maestro y eso me da mucho gusto, porque sí es cierto, ustedes ven las cosas de otra perspectiva. Yo tengo muchísimos amigos maestros y de verdad vienen de ver, hay muchos que hasta salen poniendo de su bolsa. Eso de que el maestro no da, no, eso sí es mentira. Los maestros sí ponen de su bolsa y sí le echan ganas. Hay muchos que se vaya, le echan un montón de ganas para que los chiquillos le echen candela a la escuela y les vaya muy bien. He visto maestros que sí, sí ponen de su quincena. Señoras y señores, vámonos entonces a los chisteretes. Gracias por comentar.
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0: ¡Vamos! ¡Arrancamos, señoras, señores, chiquillos, chiquillas, con los chisteretes al 2288151049! Mándame el tuyo, por favorcito. Es martes, no te cases ni te embarques. Y no te andes metiendo en problemas, porque luego se te va a chocar la boca. El aeronazo, papito, el aeronazo. Nomás cuando sientas. Oye, ahí te va el chisterete bien sabroso. Y es que, pues ya te la sabes, hay niños en casa. Y como hay niños en casa, tenemos que contar los chistes no tan colorados, ¿verdad? Mejor de esos que se vayan aprendiendo. Llega un vato que era bien impuntual, y llega a una junta para ya no ser impuntual, y llega y le dice: hola, buenas amigo, dime, ¿qué te puedo servir? Aquí es la junta de los impuntuales. Sí, amigo, pero, pues era hace 2 horas. No me digas. Pero no te preocupes, nosotros también venimos llegando, vamos a entrar a junta todos. ¡Ay, nanita, los apaches! Y al menos, ¿ah? Con el brazo, los alcohólicos le dice: ¡Sillito! Sí, dígame, señor, ¿qué le puedo servir? Aquí es donde ayudan a los que tienen alcoholismo. Sí, así es. No me puedo usar completar por mi caña, dice. ¡Ay, nanita, los apaches! Señoras y señores, chiquillos y chiquillas, andamos echándole candela. ¡Son vacaciones! Pero hay mucha flota que no descansa ni en vacaciones. Saludos para las Marías hermosas, preciosas, mis Marías chulas, que las quiero mucho. Casi, casi son de la family. Que Dios me las bendiga a la María mayor y a todas las Marías. La menor, la del medio y la mayor y la más mayor. A Don Willy, a esas personas tan hermosas y a mi compa, el Gordo, que es el novio de la menor, que la ama con todo su corazón y obviamente están bien enamorados. Que Dios me los bendiga mañana y siempre. Gracias por estar en la escucha del Patrón 104.9 FM. Les mando un abrazo bien fuerte a las Marías de los Ídolos, donde manda el patrón y obviamente nos escuchan todos los días a todo volumen. Oye, vámonos al corte y regresamos, pero recuerda que yo cuento contigo y tú cuentas conmigo. Mejor. Cuéntame un chiste.
1: ¡Chiste!
0: Ya las 9:16.
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0: mami, mami, cuéntame un chiste al 2288151049, cuéntame un chiste. Tu compa flaco está aquí al aire contigo. Hasta las 10 está tu compa flaco en el show de la mañana. Vámonos con los chisteretes, hola.
1: Flaquito, flaquito, buenos días, como todos
0: buenos
1: los
0: días. Buenos días.
1: Es un placer estar contigo aquí en el show de la mañana. Hay muchos huevos y unos chisteretes.
0: A ver, entrale.
1: Ahí te va la adivinanza, dale, mi flaquito. A ver, dale, si papi. Eres muy acá, muy inteligente. ¿Qué animal tiene dos cuernos y se quita uno cuando corre? A ver, mi flaquito. ¿No sabes, mi flaquito?
0: No, tú.
1: Es
0: tú.
1: El toro.
0: Ah, yo
1: porque
0: pensé
1: cuando
0: que
1: el
0: tú.
1: Toro corre hacia uno, pues uno tiene que quitarse, ¿me entiendes? Saludos y bendiciones, mi flaquito, desde la Vicente López. Salimos.
0: Oye, sí, y aguas, váyanse quitando porque ya viene ahí la jiqueñada y mira, les andan ahí clavando el cuerno donde no se debe. ¿Aquí quién, hola?
2: Flaquito, flaquito, flaquito. ¿Sabes por qué el tamal cayó al hospital?
0: ¿Por qué?
2: Porque está malito.
0: Sí, sí, sí.
2: Ah, y también, flaquito, ¿sabes por qué a un polémico le piden una opinión?
0: ¿Por qué?
2: Porque siempre da ideas descabelladas.
0: Quema mucho el sol. Te mando un abrazo, compadre. Gracias, mi chacalo. Que tengas un excelente día tú y el Leijau. Ya conocí al Leijau, tú. Se ve güero y grandote. Parece gringo, dice el Chuy. No, parece allá de Alto Lucero. Un abrazo fuerte para Leijau. Ahí me lo encontré fuera de la tienda de las dos, la O, las dos X y la O. Ahí en este, cuando andábamos con lo del tema de la fiesta futbolera en la Rebu, y ya después más adelantito me encontré al Chacalo y a su suegra. Qué personas tan chidas, me caen re bien ustedes. Oye, mi flaco Ramírez, Milton Ramírez, manda saludos para el tío Rocha, el Chucho Cuas de la Pipa 290, donde manda el patrón. Que andamos ya en la sintonía de los chisteretes. École, cuache, papi, te tengas un excelente y bendecido día. Fíjate que, aquí está, eso. Mi compa Miguelón me manda este que dice así. Un hombre le escribe una carta a su mamá y le dice: madre, ya nació tu nieto. Mi hijo ha nacido, pero Pilar no tiene leche. Pilar es su esposa, ¿no? Lo alimenta una nodriza, pero la mala noticia es que la nodriza es de color. Y madre, ¿puedes creerlo? Que el niño se está oscureciendo por completo. Bien feo el mensaje, ¿no? Agarra a la mamá, bien enojada, y le contesta el mensaje. Le dice: querido hijo, yo tuve 5 hijos y tampoco tuve leche. Los alimentó una vaca. Pero algo muy raro pasó. Al único al que le crecieron los cuernos fue a ti, baboso. ¡Por maloso! Ahí está, señoras y señores. Nosotros seguimos en el show de la mañana. Miguel, Miguel, Miguelón, saludos para ti, para tu esposa, para tus hijos, para tu hijo Miguel, que vaya a todo dar. Es un gran muchacho, Qué placer de estarle dando clases. Es mi alumno. Que tengan un excelente y bendecido día, compadre.
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4: Un fuerte despliegue de corporaciones de seguridad se registró la tarde de ayer sobre la autopista 150 de Orizaba, Puebla, en los límites del municipio de Huiloapan de Cuauhtémoc, luego de que fueran localizados restos humanos abandonados dentro de bolsas negras a un costado de la vía de comunicación. El hallazgo ocurrió a la altura del kilómetro 265, con dirección al estado de Puebla, donde lugareños reportaron la presencia de varios bultos sospechosos en la parte posterior del Panteón Municipal de Río Blanco, junto al cauce del afluente del mismo nombre. Tras acudir al sitio, las autoridades confirmaron que se trataba de varias bolsas de plástico con restos humanos. El Tribunal Electoral de Veracruz concluyó impugnaciones por elecciones de agentes municipales. Permanecen 17 asuntos. Así lo informó el magistrado presidente Gilberto Salazar Ceballos.
5: La elección de agencias y subagencias municipales se resolvieron poco más de 360 juicios de la ciudadanía. Fue bastante elevado.
4: El Instituto Nacional Electoral abrió una convocatoria nacional dirigida a instituciones de educación superior para realizar el monitoreo de noticieros en radio y televisión durante el proceso electoral federal 2026-2027. Las universidades interesadas en participar tienen hasta las 6 de la tarde, tiempo de la Ciudad de México, del próximo 31 de julio, para presentar sus propuestas. Habla Juan Carlos Martínez Munguía, vocal ejecutivo de la Junta Distrital 04 del INE en Boca del Río.
6: Esa convocatoria tiene su razón de ser con el objeto de contribuir al fortalecimiento de un voto informado y razonado, ya que se pretende dotar a la sociedad mexicana de información.
4: Envía tus denuncias ciudadanas a nuestro WhatsApp 2281-400-600. Soy Karina Arriaga.
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7: Mensaje del arzobispo Jorge Carlos Patrón Wong.
8: La gente sencilla, las personas humildes, poseen una sabiduría de la experiencia del amor de Dios, la confianza en la bondad de Jesús, que es nuestro camino, verdad y vida. Quien vive el Evangelio supera la asfixia del egoísmo y la cerrazón de la autosuficiencia. El encuentro diario con Jesús transforma el modo de ver, de vivir y de actuar en el mundo. Con María, todos discípulos y misioneros de Jesucristo, Dios te bendice.
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Qué romántico que ando hoy, ¿verdad? ¿Sí o no? ¿Sí o no? Oye, muchas gracias a los que han mandado sus chisteretes. Gracias. Y los que lo han mandado, pues, blanquisco. Blanquisco porque estamos en horario de que los chiquillos están en la casa, va, de vacaciones. Haciendo desorden, ayudando a mamá y a papá. Cualquier cosa que estén haciendo chiquillos, pero mejor que aprendan cosas buenas, ¿verdad? Llega un señor y dice, bueno, venimos a hacer el censo del gobierno. Por favor, dice su nombre. Aquí no. Bueno, vamos para allá, no se preocupe. Yo sé que es confidencial tal vez. Vamos allá donde no hay tanta gente. Y ya me lo dices. Y le dice, aquí no. Eso, entonces, ¿dónde? Dígame, ¿dónde? Que aquí no, mi apellido Aquino. Aquino, baboso, Aquino, dice. Ay, nanita, los zapatos. Está como el tartamudo que le dice, buenas tardes, su nombre completo, por favor. Llega el vato y le dice, claro, jajaja, jajajaja, jajajaja, jajajaja, jajajaja, jajajaja, jajajaja, jajajaja, jajajaja, jajajaja, jajajaja, tototó, tototó, tototó, tototorres. Ok, ¿es usted tartamudo para ponerle aquí? No, no, no, no, el tartamudo era mi papá. Y el doctor un hijo de su... ¡Ay, nanita, los apaches! ¡Oye, buenos días, flaco! Felicítame a Abigail Acosta, que hoy cumbre. Ah, no, cumple. Ah, cumpleaños de parte de Misael Acosta. Oye, pues para tu hermana, muchas... ¡Felicidades! Compa Flaco aquí escuchando el Pucho de las Amapolas. ¿Cómo lo? Donde manda el patrón. Mi Pucho, que tengas un excelente día, compadito. Te mando un abrazo enorme. Gracias por estar en la sintonía perfecta del Patrón FM. Oye, mi madre, doña Regi. Ahí anda ya mejorcito de su piernita. Que Dios me la bendiga mañana y siempre. Ahí anda la doña ya recuperándose como debe de ser. École Coachi, le mandamos el saludo con mucho cariño. Y ahora sí, señoras y señores, tengo que irme al corte y regresamos. Pero ya sabes, todavía tengo un episodio más para que yo cuente contigo y tú cuentas conmigo. Y mejor me cuentes un chiste.

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0: Te gusta lo bueno y por eso estás escuchando al flaco. Ándale. Ay, nanita, saludo. Jesús de la tienda con tus chistes. Ojo, si te gusta, luego me dicen, oye, estás muy bueno, pues es que son chistes. El chiste es como este. A veces sí dices, ah, no da risa, pero da más risa como lo cuentas, ¿sí o no? Así debe de ser.
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0: Fíjate que este.
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0: Lo importante de los chistes es que no cuentes. Pues ya entrando y saliendo del coma. Entraba en coma, salía del coma. Entraba el coma, salía del coma. Pero pues ella había permanecido junto a su cama todos los días. Un día cuando volvió en sí del coma el marido, le hizo un gesto de cara. Cuando digo la muchacha al vato, hace un poquito ella.
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0: Espérame tantito que ya esto ya. Ya me está loqueando tú. Fíjate. Se le acerca. Que espérame, ya se me fue la vida.
2: Me puse a leer otra.
0: Desde todos estos meses estuve cuando me enfermé. Estabas conmigo. Perdí. Y me apoyaste. Pues quebró. Despertando del coma. Estás aquí. Saber. Con lágrimas en los ojos. Le preguntó. Y le respondió. Creo que tú me das mala suerte, desgraciado.

0: 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Ay, la neta, los apaches, ¿tú crees? Dicen que las buenas se las manes en las peores. Oye, por acá tenemos ya más saludos antes de irnos. Hola.
1: ¿Qué hay, mi flaquito? Buenos días. Chiquillo, buenos días. Un saludo desde aquí de Los Altos, Veracruz, tu amigo y servidor famosísimo Carcacha. Ahí tienes que ir a Pepito en la escuela. Llega la maestra y pregunta a uno de sus alumnos.
0: Ajá.
1: A ver, flaquito, ¿para ti qué es la patria? La patria para mí, maestra, es mi madre. Muy bien, flaquito. De ahí, ya sabes, el famoso Pepito. Le preguntan, ¿y para ti, Pepito, qué es la patria? No, maestra, para mí la patria es mi tía. ¿Cómo es eso? Sí, dice, porque el flaquito es mi primo.
0: Saludos y bendiciones, compadrito, para Robert de Coatepec, también le mandamos el saludo. Para Luigi de la X16, también saludos. También ahí para todos los guapos de Villanueva. Te vi el sábado en el brinco. Saludos y bendiciones, compadrito. ¿Por qué no me saludaste, mi hermano? Que Dios te bendiga. Y flota, o eres mujer. Pues si seas quien sea, estoy en el brinco. Viendo el evento. Acá también saludos para Dair y para Said de parte de Liz. Están escuchándonos desde Tatila, Veracruz, donde manda el patrón. Oye, ya me vi, Rigosa, que la vida es una sola y no sabemos cuándo la luz se vaya a apagar. Yo soy Milton Ramírez, el flaco. Adiós.

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0: 10:15.
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0: Ya son las 10:27. Muy buenos días, saludos.
1: Buenos días, ¿me podrás mandar saludos para mi esposa Lourdes, hijo de Emiliano Rangel, que te escuchan allá en la colonia de Los Carriles de Coatepec, de parte de su esposo Juan José, que también te escucha acá en la colonia Centro, fraccionamiento Fincatot, y saluditos y bendiciones.

0: Muy buenos días.
1: Las tres durante el Mundial. Y anunció que se va a reconocer a quienes participaron en el operativo Kukulcán y se hará un balance con datos de turismo y derrama económica.
2: Lo que todos sabemos, lo vimos, pues es que México fue la mejor sede de las tres. Y eso es gracias a la gente. Por supuesto, la organización, el trabajo en el tema de seguridad.
1: La tarde de ayer fue localizado el cuerpo de una persona envuelto en bolsas de plástico y abandonado a un costado de la autopista 150D, en el tramo Ciudad Mendoza Esperanza, en el municipio de Maltrata. El hallazgo ocurrió a la altura del kilómetro 252, antes de llegar al trébol de Maltrata, donde automovilistas alertaron a las autoridades sobre la presencia de un bulto con características inusuales. Taxistas piden ser incluidos en mesas de trabajo para reformas a la Ley 589 de Tránsito y Transporte. Habla Guillermo Oliva Noticias X. Soy Karina Arriaga.
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4: Mensaje del arzobispo Jorge Carlos Patrón Wong.
5: Seguir a Jesucristo puede traer desafíos o incomprensiones, pero al final el amor y la verdad triunfan. Mantengámonos firmes en la fe con la ayuda directa de Jesús, que está siempre con nosotros. Actuemos con sinceridad, apoyemos a los que sufren y promovamos el bien y la bondad que Dios ha colocado en el corazón de cada persona. Todo a Jesús por María, todo a María para Jesús. Dios te bendice.
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0: ¿Cómo estamos, mi gente? Son las 10 de la mañana, ya con 37 minutos. Yo soy el Chimichurri, por aquí te saludo a través de la frecuencia del patrón 104.9 FM, en estas que son las viejas del patrón. Por acá se va el saludo para Aranza y también para la señora Alejandra Cortés. Allá en Naranjales, Cozotlán, que nos están escuchando, les enviamos un gran saludo, familia. Gracias por sintonizarnos. La buena vibra para todos ustedes, ¿cómo no? Oye, también por acá enviamos un saludo para Fabiola. Dice, de parte del Scrappy. Ahí está el saludo para ellos también. Saludos a doña Isabel de la Carolina Anaya, allá en el municipio de Chacaltianguis. Le mandamos también un gran saludo a toda mi gente de aquella zona. Para la familia Hernández Ortega y a toda la familia de nuestro amigo Ranger, que también por acá se está reportando, ¿cómo no? Ahí se va el saludo a la familia Treviño Castelán, que siempre nos escuchan, ¿cómo no? Que tengan un excelente día, familia, y gracias por sintonizarnos. Salud para mi gente de Tlatlacui, Puebla, que nos escuchan a todo volumen. Y también a ellos les enviamos un gran saludo, por supuesto. La buena vibra, ¿cómo no? ¿Qué nos dicen por acá? Vamos a escuchar. Buenos días.
1: Chimichurris, chimichurris, ¿qué te trajo tu tía Chimichurris? Excelente y bendecido martesito. Por favor, complácenos con algo de Roberto Torres, el caballo viejo. Con saluditos para mi esposa Blanquita Rodríguez, aquí te estamos escuchando en la colonia Lagunilla, en donde manda el patrón, con Irving Alcántara, el Chimichurri. ¡Trépale!
0: Ándale, mi compa, les enviamos un gran saludo. Que tengan un excelente martes también para ustedes. Ánimo y buena vibra. ¿Qué más nos dicen por acá? Buenas, buenas, buenas.
2: Hola, buenos días, Chimichurri. Por favor, ¿me puedes poner la canción de Urge? Que aquí manda el patrón 104.9, especialmente para de Veracruz, de Claudia Chiquito Criollo, de Chachala. Que tengas un lindo y bendecido día. Cuídate mucho, bendiciones para todos. Gracias.
0: Muchas gracias también para ti, un excelente día, Claudia. Gracias por sintonizar y por mandar tu mensaje, ¿cómo no? Para toda mi gente que nos anda escuchando, pues vámonos a complacer, ¿no? Vámonos, ahí está el caballo viejo en las viejas del patrón.

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0: Chimichurri, ¿qué tal? Buenos días, hablo tu compita Rafita Espinosa desde el mercado de Zempoala. Saludos para mi tío Urbano, el rey de la organiza, para mi tía Male, para Ale Mende y para Cristel, que aquí estamos escuchando el 104.9 FM. Compláceme por ahí con Hasta Donde Te Quiero de la ronda de Saltillo. ¿Qué te trajo tu tía?
1: ¿Qué te trajo tu tía, mi compa Rafita? Le mandamos un saludo para él y para toda la gente que anda por ahí escuchándonos en este martes. Que tengan una excelente tarde, mi buen Rafita. Oye, muchas gracias por los mangos de la vez pasada, ¿eh? Riquísimos, compadre. ¡Saludos!

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0: Y a Lupita Martínez se va el saludo también para ellos con muchísimo gusto. Vaya la familia Durán.
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0: nos andan escuchando? Saludazos y bueno, en este horario no tocamos. Saludos también para escucha en la obra, Michimichurri.
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0: Le enviamos un gran saludo también.
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0: Vámonos con algo de música, mi gente. Ahí están los Cardenales de Nuevo León. Corazón necio.

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Ya son las 11 de la mañana con 12 minutos, mi gente. Estamos en las tandas del Patrón 104.9 FM. Mándame tu mensaje, manda tus saludos al 2288151049, nuestro WhatsApp oficial, para que por aquí escuchemos tu audio o le demos lectura a tu mensaje.

0: 11:15.
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11 de la mañana ya con 21 minutos, mi gente, ¿cómo estamos? Saludando a todo el público patronero que nos escuchan esta mañana de martes, ya 21 de julio, mi gente. Siendo las 11 de la mañana, ya 22 minutos. Mi nombre es Irving Alcántara, el Chimichurri. Y bueno, te estaré acompañando toda esta semana, desde las 10 de la mañana hasta las 2 de la tarde, por supuesto. Oye, para mandar tus saludos, tú que nos envías tu mensaje al 2288-15-1049, muchas gracias. Les enviamos un saludo para toda la gente que se encuentra, bueno, pues escuchando la programación del Patrón FM. Mi gente, en otras noticias, bueno, pues la farándula nos acaba de, bueno, pues decir en exclusiva que pues ha fallecido a los 18 años Kaylee Hurdle, actriz, una actriz sorda conocida principalmente por interpretar a Gia en dos películas de Godzilla, no sé si la recuerden. Bueno, desgraciadamente su muerte fue hoy en un accidente de automóvil. Pues sí, la mañana de este martes allá en los Estados Unidos, en Maryland. Bueno, pues es donde se suscitó este accidente. Y bueno, pues esta actriz de tan solo 18 años, bueno, pues perdió la vida. Caray, qué tristeza, la verdad. Y bueno, mi gente, en otro orden de ideas, nosotros seguimos por aquí recibiendo los saludos rápidamente por acá para mi amigo el buen Lupito. Le mandamos un saludo para el buen Kevin, para Brittany también y al buen señor Miguel Rendón. Andan chambeándole ahí en la zona del sumidero. Les mandamos un saludo. Que caiga la moneda, mis amigos. Dice por ahí mi compa Lupito, pórtate mal para que te suenen. Bueno, le pueden saludos también para mi gente de Tlapala, para el buen Faustino, que nos anda escuchando. Saludos a toda la flota patronera, nos dice. Eso, le muchas gracias, mi hermano. Te mandamos un saludo porque andan ahí a todo lo que dan el corte de limón. Y escuchando el patrón, mira, hasta rimó, compadre. Cómo no, saludazos para todos. También por acá se va el saludo para Margarito del Terrero. Y un saludo para el chico Hot del Timmy. Le mandamos un saludo, cómo no. Órale, pues, se va también para doña Isabel, allá en la Carolina Anaya, allá en Chacaltianguis, que no deja de escuchar el patrón. Muchos saludos también para ella y para toda mi gente de Chacaltianguis. Por acá se va el saludo para todos mis amigos allá en la tortillería de harina El Milagro. Dice, ¿dónde anda el pollo? Pues ahorita el pollo ha de andar en Las Vegas o en Nueva York o en New Jersey. Ha de andar disfrutando sus vacaciones a todo lo que da, ¿eh? Ándele, pues, les mandamos un saludo para toda la gente que anda por allá escuchándonos. Que tengan un excelente, pues, todavía día, ¿verdad? Ya casi tarde. Oye, salud para la señora Angélica, allá en Las Lomas. Y también para María de Jesús, que nunca se pierden el patrón. Ándele, pues, se nos escuchan allá en la calle deportiva, donde manda el patrón FM. Saludos a mi compa el Pucho, que se anda echando una, pero viene el odia. Y eso que apenas es martes, pero allá en el puerto de Veracruz, echarse una cheve entre semana es como tomarse un suero, ¿a poco no? Ándele, pues, saludos también por acá, me dicen Chimichurri, ¿cómo estás? Muy bien, muchas gracias. Saludos para toda la gente que nos anda escuchando. Dice, ¿en esta hora hay complacencias? No, en este horario no hay complacencias, familia. Solamente tenemos la música programada. Recuerden que hasta las 3 de la tarde que llega las socias cuando complace a todo el público, ¿cómo no? Así que ya saben, mi gente, saludos para todos. Los que andan en sintonía, los que andan chambeando, los que andan disfrutando de sus vacaciones. Mucha, muy buena vibra, ¿cómo no? Ya son las 11 de la mañana con 26 minutos. Vámonos con música. Llega por acá Los Nuevos Federales. ¡Ontas!

0: Muy buenos días, 11:29.
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2: El secretario de Salud a nivel federal, David Kershenovich, explicó que se han registrado 3 casos de ciclospora o diarrea explosiva en México. Sin embargo, descartó que representen un brote.
3: En México ha habido 3 casos de ciclospora nada más, y esos casos son habituales, o sea, no se sale de la epidemiología común y corriente. No tenemos un brote de ciclospora, por lo tanto.
2: La liquidación de la deuda bursátil de 199 municipios en Veracruz pone fin a una carga financiera y permitirá a los ayuntamientos destinar recursos directos a infraestructura. Así lo afirmó el presidente del Instituto Mexicano de Ejecutivos de Finanzas en el estado, Ramón Ortega Díaz.
4: Al liberárseles precisamente mediante este esquema, pues podrán tener para obra, para lo que es infraestructura.
2: La Policía Municipal de Xalapa refuerza patrullajes para proteger viviendas y escuelas durante el periodo vacacional. Así lo informó su director, Alonso Gómez Vázquez.
5: Obviamente que avisen a los vecinos cuando van a salir para que ellos tengan conocimiento de que están fuera como tal. Y si ven algo normal, comunicarse tanto a los 911 o los números de emergencia con nosotros.
2: Soy Karina Arriaga y te invito a visitar nuestro portal www.olivanoticias.com.
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6: Mensaje del arzobispo Jorge Carlos Patrón Wong.
7: El uso de nuestro tiempo para obrar el bien es el tiempo más fecundo y lleno de realización. El tiempo dedicado a Dios en la oración hace crecer nuestra relación con Cristo, que ilumina, fortalece y pacifica. Dedicar tiempo para ayudar a los más necesitados llena el corazón de bondad y significado. Aprovechar el tiempo para crecer en relaciones de amistad auténtica y fraternidad sincera es responder a la capacidad más alta del ser humano. Como haría a todos discípulos misioneros de Jesucristo, Dios te bendice.
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0: 11:46.
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Ya solamente 5 minutos para las 12 del día, mi gente de Abolada, que se fue la mañana, oiga. Le mandamos el saludo para toda la gente que disfruta de la programación del Patrón 104.9 FM. Por acá tenemos un saludo muy especial para mi gente de Paso de Ovejas, Veracruz. ¿Cómo no? Se va el saludo para la familia Morales Cruz, Morales Herrera también. Un saludo para todos, hasta allá manda el patrón. Oye, por acá también tenemos un saludo para Andrés. Dice también por ahí para su cuñado Antonio, que nos están escuchando allá en Teocelo. Les mandamos un saludo de parte de Jacqueline, con mucho gusto. Ahí está el saludo para toda mi gente de Teocelo, Veracruz. La buena vibra para toda la gente trabajadora de aquellas zonas, ¿cómo no? En especial para los que se dedican a trabajar el campo, ¿eh? Que desde bien temprano ya andan ahí en las cosechas, ya andan apodando, ya andan ahí. Bueno, les mandamos un saludo para toda esa gente trabajadora, ¿cómo no? Saludos y buena vibra. Oigan, ¿ya se dieron el momento de ver la serie de No Tengo Miedo? Hay una serie que está en Netflix que se llama No Tengo Miedo. Es una miniserie porque solamente trae 6 capítulos. Está buenísima, trata del año de 1986. Pero lo más importante de esta serie es que fue grabada en Jalapa, en Emiliano Zapata, en Coatepec, en Jico, en Teocelo. Bueno, una de las imágenes de Jalapa es la central de abastos, por ejemplo. Ahí sacan varios capítulos, varias tomas. Salen también los cafetales de allá de Coatepec. Sale una hacienda muy conocida de Pacho Nuevo. La verdad es que, perdón, creo que es de Rancho Nuevo, algo así. La verdad es que si no la ha visto, des el tiempo de verla para poder disfrutar en cámara nuestras tierras veracruzanas, ¿eh? Aparte de que está muy buena la trama de esta serie, ¿eh? No se la cuento porque ya sería de sacar el spoiler. Ya son las 11:57. Vámonos con Edel Muñoz, Osadía.

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7: ¿Qué pasa, mi Kimi Churri? Muy buenas tardes. Un saludo por ahí para mi chalán, el Vela, que anda bien crudo, tanto tragar aguardiente, subiendo mezcla para la segunda planta. Aquí manda el patrón 104.9 FM.
8: Saludos, camaradas, cúrenlo, por favor.

Ya son las 12 de la tarde con 10 minutos, mi gente. ¿Cómo estamos? Saludando a todo nuestro público en esta tarde. Oye, en especial para los niños, las niñas y los jóvenes que están disfrutando de sus vacaciones. Bueno, pues ya muchos ya entraron también a los cursos de verano, ¿verdad? Por lo regular comenzaban ayer. En muchos lugares vi que los cursos de verano comenzaban a partir del 20 de julio. Así que bueno, muchos saludos a todas las niñas, niños y jóvenes que toman algún curso de verano, ya sea de deporte, de arte, de pintura, de teatro. Híjole, hay muchísimos cursos también, obviamente, los escolares de lectura, de matemáticas, todo este tipo de cosas, ¿verdad? Siempre van a ayudar a nuestros hijos, pues, a que se desarrollen, ya sea su cerebro, ya sea también su cuerpo, sus movimientos, todo eso siempre les ayuda a los chicos. Y si usted de pronto no puede pagar un curso de verano, digo, pues de pronto sálganse un rato a la cancha, al parque de ahí de la colonia, de ahí del barrio, y hágalo sudar a su hijo o a su hija, que se canse. Usted mismo póngale unos ejercicios, que brinque, que salte, que haga alguna sentadilla, que se canse. Que se canse. Y con eso, la verdad es que los hijos, con eso también pueden disfrutar y pueden sacar toda esta, decimos nosotros, jiribilla, ¿verdad? Para que, bueno, pues también crezcan. Si tú lo llevas a jugar, por ejemplo, en las tardes, a jugar, a que le avienten el balón de básquetbol ahí al aro, pues eso lo va a ayudar a que crezca. Ahí es cuando da el estirón, ¿no? Si lo llevas a jugar fútbol, bueno, pues también se vuelven más rápidos. La verdad es que, digo, si tenemos la economía para meterlos a un curso de verano, pues qué bueno. Pero si no, pues vámonos a una media hora, 40 minutos, que corra uno, que haga un ejercicio. Tus hijos se divierten, la pasas bien, convives con ellos. Y aparte, bueno, pues sudan, se cansan y se duermen temprano, ¿eh? Saludos para toda la gente que se está reportando con nosotros. Por acá el saludo para el Mil Amores, el Todas Mías, el Gus Gus, el Chino, el Gene, al Chimi. Y dice, y a la siempre linda Lupita, que nos escuchan allá en TDX. Les mandamos un saludo con gusto. Como no, también por acá se va el saludo para el buen Mike Contreras, que nos escucha allá en Nueva York. Y también por acá nos decían, Chimichurri, te faltó mencionar a Cajete en la serie. También salen algunas partes del municipio de Cajete. ¡Órale! Ahí está el dato para los que no sabíamos, ¿eh? ¡Vámonos con Cañaveral! La noche.

0: 12:15.
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0: Bueno, mi gente, pues ya son las 12 de la tarde con 25 minutos, 12 con 25. Yo sigo por acá con ustedes a través de las tandas del Patrón 104.9 FM. Claro, saludando a todo el público que nos escucha y que nos envía su mensaje. Le mando un saludo muy especial para el buen Ray. El buen Ray, que seguramente está ahí en su taller de calzado, ¿ah? El buen Ray, que dice que no quiere caer la gordita. Órale, pues, mi compa, le mandamos un saludo bien especial para ti. ¿Qué más?
1: Hola, ¿qué tal, por acá? Mi amigo Chimichurri. Buenas tardes.
0: Buenas tardes.
1: Oye, no sé si me puedes complacer con una cancioncita de Espinoza Paz.
0: Hasta las tres, compadre.
1: La de mi madre. Y un saludo para todos los amigos de aquí, de la quesería de Don Domitilo, aquí en Trapiche.
0: Eso.
1: Tierra del jamoncillo.
0: Claro que sí.
1: Un saludo, Chimichurri.
0: Saludos también para ustedes, mis amigos. Hasta la tierra del jamoncillo. Claro que por supuesto, rato en las complacencias le encargamos esa rola a la socia. Salud para mis amigos de la gasolinera de Michinelas Bugatti, en especial dice para el Winnie que nos está escuchando allá en Celaya, Guanajuato, manda el Patrón FM, saludos. Cómo no, también por acá para el jefe, dice que anda en la 40 en el camión, el buen Wiwi. Ah, eso es todo, saludos. Órale pues, para la flota, para la flota de Dulce Antojo, allá en Los Ídolos, les mandamos un saludo con mucho gusto, mis amigos, a toda la gente de Los Ídolos. Eso le puedes también para el buen Juan Carlos de Tuxpan, le mandamos un saludazo. Ánimo y buena vibra. Saludos por acá, ese para la Indomable. Ánimo a la Indomable, le mandamos un saludo. Vámonos con música, llega Sanger. Se nos murió el amor.

0: Saludos para mi buen Cristian, que ahí nos va escuchando. ¿Cómo no? Saludos para Jere y para San. Ahí nos vemos al ratón con queso. ¡Ánimo! ¡Saludos! 104.9 FM. 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
1: 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Las 12:30. 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
2: La presidenta Claudia Sheinbaum informó que pedirá a la Fiscalía General de la República revisar si México puede reclamar parte de los millones decomisados por Estados Unidos contra el Mayo.
3: Vamos a ver con la Fiscalía. Normalmente se hace. No quiere decir que lo hayan decomisado. Quiere decir que fue una... Es parte de la resolución que se está planteando. Entonces, la Fiscalía normalmente participa en estos casos. Y ya le pediríamos a la fiscal que informe.
2: Alrededor de 2.000 pescadores de 5 municipios de Veracruz se manifestaron este lunes frente a la sede de la Procuraduría Estatal de Medio Ambiente en Boca del Río para exigir acciones por un derrame de vinaza que eliminó la fauna de la cuenca del río Papaloapan y paralizó su economía. El vertido de residuos industriales comenzó el pasado 14 de junio en una planta alcoholera de Nopaltepec y se extendió por 50 kilómetros. Habla Juan Gabriel Cano Martínez, representante de los pescadores afectados.
4: Nosotros somos pescadores 100%. El 14 de junio empezó a la mortandad de peces en la laguna de Mar Elizamba, Río Chino y todo eso, porque virtieron vinaza con la empresa que se supone está localizada en Nopaltepec.
2: Cuestiona la alcaldesa de Boca del Río, Marijose Gamboa, resultados de la COFEPRIS, que clasifican a la playa Tumbao como no apta para uso recreativo.
5: Les pido a COFEPRIS que sean bien responsables y que hagan las mediciones en la época que se tiene que hacer, que es cuando no acaba de llover.
2: Te esperamos a las 2 de la tarde en la segunda emisión de Oliva Noticias. Soy Karina Arriaga y mañana tenemos una cita con más información.
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2: Vámonos con el duelo de ráfagas en esta tarde, señoras y señores. En la ráfaga número uno se presentan horóscopos de Durango. Ráfaga número uno.
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2: En la ráfaga número dos se presenta Espinoza Paz.
4: Y me pregunta por qué.
2: Vota por tu ráfaga favorita a través de la línea en cabina. 815-1049. Nos vamos a ir en este duelo con las llamadas telefónicas, mi gente. Ayer lo hicimos con WhatsApp. Hoy lo vamos a hacer con llamadas telefónicas.
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2: Así que en este momento nos vamos. Atenderlos a través del 815-1049, la línea telefónica. Vota por tu ráfaga preferida. Buenas tardes, ¿por quién es tu voto?
5: Ese mi chimichurris, ahí nos vamos por el Espinoza Paz.
2: Gracias, mi Roberto.
5: Ahí te puse un mensajito.
2: Gracias, mi hermano, que tengas buen día.
5: Dale, Dios.
2: Ahí está el buen Roberto votando por Espinoza Paz. Vámonos con otra llamada, el Patrón FM, ¿por quién es su voto?
6: Por Espinoza Paz.
2: Espinoza Paz lleva 2 puntos. Horóscopo se está quedando en 0. ¿Qué pasa ahí, mi gente? El Patrón FM, buenas, ¿por quién votas?
6: Espinoza Paz.
2: Espinoza Paz arrasó en este duelo, señoras y señores. Ya tenemos la ráfaga ganadora.
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Bueno, mi gente, ya solamente 3 minutos y medio para que nos dé la 1 de la tarde. Y bueno, por acá yo sigo enviando los saludos que nos llegan a través de nuestro WhatsApp. Cómo no, por acá se va un saludo muy especial para mi buen Juan, allá en Tuxpan, que nos está escuchando, gracias. Saludazos para toda la gente que nos escucha. Dice por acá un saludo muy especial, dice, para Fede de parte de Angie. Y también para Alfonso de La Cruz, del taxi 3737. Ahí está, para Martínez Polarizado, les mandamos un saludazo, cómo no, que tengan excelente tarde, mis amigos. Ánimo y buena vibra, saludos y felicitaciones para Mari Carmen, que hoy está cumpliendo años. Nos escucha en Villaldama, donde manda el patrón, le enviamos un abrazo enorme, que se la pase genial. Muchas felicidades para toda la gente que se encuentra disfrutando, ya sea de su cumpleaños o de su santo, ¿eh? Les mandamos un saludo, cómo no. Llega por acá la arrolladora, eso se llama Si las miradas mataran.

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0: La 1:10 ya con 10 minutos, mi gente. 1:10. Y por acá sigo con ustedes enviando los saludos que nos llegan al 2288-15-1049, nuestra línea de WhatsApp oficial para toda la gente que escucha el Patrón FM. Transmitiendo desde Jalapa, Veracruz, México. En el búnker de Oliva Radio, por supuesto. La estación que manda el Patrón FM. Saludos por acá rápidamente para la gente que nos envía su mensaje. Para la familia Hostos Santos de Lerdo de Tejada. Dice por allá, ayer cumplió años el nieto y hoy está cumpliendo años la abuela Zoraida. Muchas felicidades para los dos, les enviamos un gran abrazo. Y bueno, pues que se la sigan pasando muy bien, cómo no. También por acá vamos a mandar un saludo bien especial para nuestros amigos de La Limpia Pública de aquí de Jalapa, que han andado bien jalados en este día chambeándole y nos van escuchando. Muchas gracias, saludos a todas las unidades que le andan pegando bonito al jale. Y bueno, pues recordarle también al público que nos escucha que bueno, pues recuerden sacar su basura al toque de campana, familia. También en nosotros, la ciudadanía, bueno, pues es muy importante, ¿verdad? Mantener las calles limpias de nuestras colonias, de nuestras avenidas y de nuestro Jalapa. Que bueno, pues es lo que nos piden siempre los compañeros de La Limpia Pública, que por favor saquen la basura al toque de campana. Por favor, ahí está el llamado. Muchas gracias, mis amigos. Les mandamos un saludo para todos ustedes, ¿cómo no? A ver, por acá nos enviaron, ¿qué es audio, staff? Échalo.
1: Hola,
0: bueno.
1: Buenas tardes. Saludo para el primo, el Chicho, y para Gumaro. Puedes complacer con una canción de Los Ángeles Azules. Gracias.
0: Órale, pues, compadre, saludos. Recuerden que las complacencias son hasta las 3 de la tarde, mis amigos, pero les mandamos el saludo con mucho gusto, ¿eh? Y mira, por acá también se va el saludo rápidamente para mis amigos del puerto de Veracruz, para el Negro y a su familia, que ya andan chambeándole. Eso es todo, mis amigos. ¿Qué tal el calorcito por allá? Muchos saludos también para ustedes, ¿cómo no? Ahí se va el saludo rápidamente para los compañeros René, Rubén, Diego. De parte, dice, de Copa Fidel, del compa Fidel, le mandamos un saludo a toda la banda que anda por ahí también a la escucha, ¿cómo no? Vámonos con música, mi gente. Llega por acá Josy Quen con Jorge Celedor y esto se llama Naturalita. Ay, ay, ay. No más.

0: La 1:15.
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0: La una de la tarde ya con 25 minutos, mi gente. ¿Cómo estamos? ¿Cómo les va? Oiga, le mando un saludo muy especial para quienes se siguen reportando conmigo. Para los que están laborando allá en Tuzamapan. ¿Cómo no? Saludazo, mi flota. Que tengan una excelente tarde, mis amigos. Ánimo y buena vibra para todos, ¿cómo no? También por acá vamos a mandar el saludo rápidamente para la gente que está trabajando allá en el puerto de Veracruz. Para Doña Male, le mandamos un saludazo con gusto. Ándele pues, Doña Male. Saludos y buena vibra para usted también.
1: Bienvenida a todos.
0: ¿Qué tal estará ahorita el calorcito allá en el puerto de Veracruz, oiga? Ánimo para todos, mis amigos. ¿Cómo no? Se va el saludo por acá. Dice, ¿qué tal, Chimichurri? Buenas tardes. Un saludo muy especial para los que te escuchamos. Aquí en La Vigilancia. Estamos aquí en una de las escuelas. No te digo el nombre. Ah, bueno, andan ahí vigilando escuelas. ¿Está bien, mis amigos? Ahorita es cuando más se deben de vigilar las escuelas en temporadas de vacaciones. Saludos también para el buen Homero y el Mamut, que ya por acá también se están reportando a través del WhatsApp. Ahí está el saludo para ellos, ¿cómo no? Nos vamos con música, mi gente. Ya está, esto es El Tierno Se Fue. ¡Ay, caray!

0: Saludos especiales por acá para la familia García Pérez de San Juan, Huatzinco, Tlaxcala. En especial para la pequeña Itzel García, que anda de visita desde la Ciudad de México ahí con su familia. Muchos saludos. También por acá los cordiales para todo el convoy de transportes Lujap. Los perrones de parte del Roquillo allá en el portable 94. Saludos. La 1:30.
1: Mensaje del arzobispo Jorge Carlos Patrón Wong.
2: La gente sencilla, las personas humildes, poseen una sabiduría de la experiencia del amor de Dios, la confianza en la bondad de Jesús, que es nuestro camino, verdad y vida. Quien vive el Evangelio supera la asfixia del egoísmo y la cerrazón de la autosuficiencia. El encuentro diario con Jesús transforma el modo de ver, de vivir y de actuar en el mundo. Con María, todos discípulos y misioneros de Jesucristo, Dios te bendice.
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0: La 1:45.
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Bueno, mi gente, pues ya a la 1:54 PM. Voy a repetir un saludo por acá para la familia García Pérez, allá en San Juan, Huatzinco, Tlaxcala, en especial para Maya Itzel, que anda ahí de visita desde la Ciudad de México. Le enviamos un gran saludo con mucho gusto. También por acá se va el saludo para Edgar Castro, hasta Tuzamapan, mejor conocido como El Viernes. Anda conviviendo ya con la banda. Le mandamos un saludo para toda la flota que anda disfrutando de esa que pone, pero bien maguisleco. Le mandamos un saludo para el buen Homero, que anda de, dice que anda de infiel. Ahora, ¿qué pasó? Déjalo, ¿qué te hace daño, qué? Le mandamos un saludo para toda la banda, ¿cómo no, señoras y señores? A todos los que se estuvieron reportando durante, pues, toda la mañana y parte de la tarde. Muchísimas gracias, familia. Recuerde que en punto de las 2 de la tarde llega Oliva Noticias. En esta semana con Guillermo Agüero, para que esté bien informada, bien informado de todas las noticias que tenemos ya para ustedes, familia. Mi nombre es Irving Alcántara, Chimichurri. Pásenla bien, cuídense mucho, que tengan buen provecho. Al rato a las 10 de la noche me escuchas en El Desvelón con El Patrón. Ahí está Karim León, ahí estabas tú.

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0: Muy buena tarde, ya son las 2:01. Estamos iniciando, arrancando la segunda emisión del informativo Oliva Noticias. Hoy es martes 21 de julio del 2026, generando la señal informativa desde la capital veracruzana por la frecuencia 104.9 de FM, el patrón Jalapa, y para el patrón Córdoba 94.5 de FM. También en línea desde el portal www.olivanoticias.com. Vamos con este breve resumen de noticias. Descarta la gobernadora del estado, Rocío Nahle, los rumores sobre su salida del gobierno del estado.
1: Tenemos un gran estado y estamos rescatando su grandeza. Y no me voy a ningún lado.
0: Aprueba el Congreso de Veracruz reformas para elegir al nuevo titular o la titular del órgano de fiscalización superior. De esto habla el diputado Marcelo Ruiz.
2: Son quienes, en términos del artículo 39 del Reglamento Interior del Poder Legislativo, son los competentes para emitir la convocatoria.
0: Han localizado restos de personas en distintos puntos de la autopista federal 150 de la Orizaba, Puebla. De esto nos habla y nos da el siguiente avance mi compañero Juan José Enríquez. Juanjo.
3: La Fiscalía General del Estado confirmó que una de las 5 personas encontradas sin vida en distintos puntos de la autopista 150D se trata de una mujer. Los detalles en unos momentos en Oliva Noticias.
0: Gracias, Juan José. Más adelante con esta información. Este viernes arranca la Feria Nacional del Libro Infantil y Juvenil en la Prepa Juárez, aquí en la ciudad de Jalapa. Lo está anunciando la secretaria de Cultura, Xochitl Molina.
4: Es la edición número 36. Es la quinta Feria del Libro Nacional, una de las más importantes.
0: Y es el secretario de Salud a nivel federal, el doctor David Kershkovic, quien ha declarado que se han registrado hasta el momento 3 casos de esta bacteria, de esta enfermedad, ciclospora, en nuestro país.
5: En México ha habido 3 casos de ciclospora nada más, y esos casos son habituales, o sea, no se sale de la epidemiología común y corriente.
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0: A nombre del titular de este espacio informativo, Alejandro Aguirre, le saluda la voz que usted escucha, Guillermo Agüero Ferat, le da la más cordial bienvenida en esta segunda emisión, segunda del informativo Oliva Noticias. Gracias de verdad por escucharnos, por sintonizarnos y también compartir la señal que sale vía streaming por la multiplataforma de Oliva Noticias en el canal de YouTube, por Facebook Live también. Muchísimas gracias. Y en el canal local 12, también de Supercable en Aulinco. Muchas, muchas gracias también a quienes nos están viendo en estos momentos, en esta tarde, calurosa tarde de martes 21 de julio, con mucha información y muchos temas que le vamos a compartir. Le recuerdo, por cierto, las redes sociales del informativo. Nos encuentran en X como arroba Oliva Noticias X, lo que antes era Twitter. Para Facebook, para Instagram y TikTok estamos con la misma cuenta, arroba Oliva Noticias. El WhatsApp para que nos escriba, nos mande sus reportes, avisos, anuncios, comentarios, 2281-400-600, le repito, 2281-400-600. Son las 2:04, ya iniciamos.
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0: Durante su conferencia de prensa el día de hoy en Palacio de Gobierno, este martes, la gobernadora del estado, Rocío Nahle, negó los rumores que están circulando por redes sociales sobre su supuesta salida del cargo para irse a Pemex. Dijo la mandataria que ella hizo un compromiso con los veracruzanos. Vamos a escucharla.
1: Tenemos un gran estado y estamos rescatando su grandeza. Y no me voy a ningún lado. Creo que la presidenta nombró a un funcionario en Pemex. Es un financiero muy prestigiado que hace las cosas bien, o sea, conoce del tema. La secretaria de Energía, Luz Elena, está haciendo un gran trabajo también en el tema financiero. Están trabajando ahora con las energías limpias.
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0: Este mediodía, la mandataria, Rocío Nahle, mencionó también que se han detectado que hay cuentas en redes sociales que se están usando para estar atacando a elementos de la policía estatal, ya que son incómodos para ciertos grupos, dijo la gobernadora. Sin embargo, cada denuncia que se realiza se investiga por medio de asuntos internos. También, aunque un gran porcentaje de los elementos que son denunciados, se detecta que actúan bien y que solo son incómodos para ciertos grupos delincuenciales.
1: Que hay unas redes exprofesas para estar atacando a elementos de la policía porque son incómodos para ciertos grupos. Y ya tenemos detectado incluso qué redes son, pero todo se investiga. A través de asuntos internos se investigan a los elementos. En el gran porcentaje son elementos que actúan bien, son elementos que son incómodos para ciertos grupos delincuenciales, pero cuando hacen algo mal, también, no nada más se les castiga o se les corre, sino que entra a asuntos internos y se hace la denuncia. Este es un gobierno serio, y en este gobierno estamos trabajando con ello. En este caso que menciona aquí la periodista, por supuesto que vamos a analizar quiénes son las patrullas y vamos a ir con las familias para que no tengan miedo y hagan denuncia.
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0: Son ahora las 2:07, 2:07. También ante el llamado de las organizaciones de taxistas en Veracruz que han hecho desde la semana pasada y ayer lunes también para que sean incluidos estos grupos de taxistas en las mesas de trabajo donde se van a elaborar el tema de las reformas a la ley 589 de tránsito y transporte. La gobernadora Rocío Nale hizo mención el día de hoy, hace unas horas, que se van a escuchar a todos y que se va a analizar el tema de las propuestas que traigan los taxistas ante las mesas de trabajo que son abiertas. Reconoció que el Estado enfrenta también un rezago histórico en materia de movilidad y de transporte en comparación con otras entidades de la República Mexicana, por lo que consideró, dijo la gobernadora, que es necesario avanzar en un proceso integral de modernización.
1: A todos se escucha y se debe de escuchar a todos. Estamos trabajando, pero Veracruz no es diferente en el tema de movilidad, voy a llamarlo así, que Ciudad de México, que otras entidades. Sí vamos retrasados en eso, porque ya hay otros estados donde ya está regulado las aplicaciones. Entonces, lo que yo pedí a la Secretaría de Seguridad Pública y a la Secretaría de Gobierno es que revisáramos las diferentes leyes que hay, sobre todo en Ciudad de México y otros estados, para comparar con lo de nosotros, cómo lo vamos a sacar. Y se escucha. Si ellos piden ser escuchados, no hay problema, se les escucha sus demandas. Lo que sí es que también Veracruz traía un rezago muy fuerte en movilidad, muy fuerte en ordenamiento y en movilidad. Placas que no estaban reguladas o que no tenían placas o permisos que eran unos papeles que pegaban ahí. Imagínense, motocicletas traían unos permisos de Guerrero. Imagínense el desorden que había con tantas motocicletas que hay en el estado. Entonces hemos estado ordenando una a una, paso a paso, nos ha llevado tiempo.
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0: Ya en otros temas también, la gobernadora confirmó que la fiscalía investiga a exfuncionarios de la UPAP por presunto lavado de dinero y el mal uso también de recursos públicos. Recordó la gobernadora que hay 3 personas actualmente detenidas hasta el momento, sin embargo, será la propia fiscalía quien continúe investigando para que haya justicia en el tema de la UPAP.
1: Continúa la investigación. No, delincuencia organizada no, pero sí lavado de dinero. Sí, mal uso de recursos. Sí, había una asociación ahí, entonces entre la asociación y unos funcionarios que entraron en mi administración, actuaron mal. Y la dichosa fundación, que también por años estuvo con una opacidad terrible. Entonces, sí. ¿Perdón? Ay, pues no sé cómo se llama, pero es la fundación que estaba ahí en la UPAP.
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0: Son ya las 2:10. Le recuerdo, por cierto, auditorio, el WhatsApp que tenemos disponible en Oliva Noticias, 2281-400-600. Pero también le recuerdo que tenemos un canal informativo, canal noticioso, dentro de la plataforma de WhatsApp, donde le brindamos la información más importante que todos los días se genera en el mundo, en nuestro país y también en Veracruz. 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insisto, que todos los días estamos manejando en Oliva Noticias dentro de este canal informativo que tiene Oliva Noticias en la plataforma de WhatsApp, también en esta red social. 2:11 p.m. y pasamos a otros temas. Desde el Poder Legislativo Veracruzano, hoy tuvieron, por cierto, sesión de la permanente. El Congreso de Veracruz, a través de la Comisión Permanente de Desarrollo y Fortalecimiento Municipal, entregó ayer 156 distintivos de excelencia en la planeación municipal 2026-2029, conforme a la guía metodológica para la elaboración de los planes municipales de desarrollo. El presidente de la Junta de Coordinación Política, el diputado Esteban Bautista Hernández, ha declarado que este plan municipal de desarrollo es el eje central de un gobierno que consigna la opinión de todas y de todos los sectores sociales de cada región, de cada municipio veracruzano. Escuchemos lo que comentó el legislador.
7: Fueron 156 compañeros, compañeras que cumplieron con su plan de desarrollo municipal, 55 con observaciones que deben de solventarlas, y hubo un municipio que de plano no entregó su plan de desarrollo. El tema del plan de desarrollo es el eje central de su gobierno. Ahí va plasmada la opinión de todos los sectores, ahí va plasmada también la estrategia en materia de seguridad, de cómo ustedes van a mover la administración, de cómo ser tomado en cuenta los diferentes sectores de la población. Vale la pena no despegarse, pues, de ese plan de desarrollo que le da sustento, que le da legalidad, que le da rumbo y dirección a esa administración que encabezan ustedes.
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0: También el propio diputado presidente de la Junta de Coordinación Política del Congreso, el diputado Esteban Bautista, a quien acabamos de escuchar, ha reconocido que hubo molestia por parte de algunos alcaldes de la entidad en relación al reconocimiento que se entregó a los municipios que presentaron en tiempo y forma, que lo hicieron y el documento y está bien elaborado, bien hecho, su plan de desarrollo municipal. Al tiempo que dijo también que quienes tuvieron algunas observaciones o no cumplieron con la normatividad, pues no pueden ser sancionados, ya que no hay legislación sobre este tema. Simplemente el reconocimiento, pues no lo alcanzaron, no lo tuvieron estos municipios que, insisto, no hicieron un plan veracruzano, un plan municipal de desarrollo acorde a la metodología que el propio Congreso previamente les habría proporcionado. Escuchemos.
7: Ayer habló el diputado Paul, porque ellos forman parte de la comisión, de que así concretamente una amonestación grave no hay, pero pues es un incumplimiento de un deber legal, pero hasta ahorita pues no está tipificado como delito. Únicamente pues ayer los compañeros que cumplieron con la entrega en tiempo y forma de su plan de desarrollo, nosotros le dimos un reconocimiento a su labor. Hubo algunas opiniones de como de dos municipios que me escribieron, que me dicen, ¿cómo que ustedes van a estar premiando si aquí la situación está de cabeza? ¿Y cómo que ustedes premian al presidente municipal que está cuestionado por la sociedad? Yo les contesté, le digo, a ver, el plan de desarrollo no es el presidente municipal. No. El plan de desarrollo es el sentir, se forma un equipo de trabajo en cada municipio y ese equipo técnico es el que le da seguimiento al plan de desarrollo.
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0: Vamos a una breve pausa, 2:15 p.m. Usted escucha y ve la segunda emisión de Oliva Noticias. Anuncios.
8: Tamaulipas promete justicia por caso Dafne, adolescente que murió en academia militarizada. Juez de Estados Unidos impide que se retire el permiso de trabajo a migrantes con estatus de protección. Uno de los sindicatos más grandes de Estados Unidos pide fijar aranceles a cerveza mexicana para frenar el declive de la producción en su país. La primera actriz creada con inteligencia artificial protagonizará una película sobre el caos existencial de la IA. Será filmada por un estudio de Londres.
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8: Estamos de regreso, son las 2 de la tarde con 19 minutos, 2:19, continuamos con más información, otros temas también generados en el mismo Congreso de Veracruz. Posteriormente, la presidenta de la Comisión Permanente en Desarrollo y Fortalecimiento Municipal, la legisladora Guadalupe Vázquez González, valoró también el compromiso de las autoridades locales municipales, mencionando sobre los puntos evaluados en los planes municipales de desarrollo, la consulta ciudadana, la consulta a los pueblos originarios y también la equidad de género. Escuchemos.
9: En esta ocasión nosotros evaluamos puntos muy importantes que hay que recalcar el día de hoy. Uno, la consulta ciudadana, que muy pocas veces era tomada en cuenta para estos planes municipales. La consulta a nuestros pueblos originarios, que también ellos ya tienen derecho en nuestra Constitución a ser tomados en cuenta y a ser consultados como comunidades indígenas, y sobre todo también la equidad de género, que era otro tema que tampoco se tomaba en cuenta y que en esta ocasión también fue motivo de evaluación en estos planes municipales.
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8: Grupos legislativos locales de oposición en el Congreso veracruzano contemplan presentar una acción de inconstitucionalidad en contra de las modificaciones al proceso de revocación de mandato en Veracruz misma, que concluye, entre otras cosas, pues la reducción del periodo de captación de firmas. Pasa de 90, como está la ley a nivel federal, a 60 días. Así lo reporta la legisladora del Partido Movimiento Ciudadano, MC, Elena Córdoba.
10: Es una acción de inconstitucionalidad que está promoviendo nuestro dirigente estatal y nacional, porque, bueno, la revocación del mandato, yo lo expliqué en tribuna, voté en contra, porque pues acortaron los tiempos, se pasó de 2 meses a 1, ahora le pusieron...
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10: Haciendo todo el vapor, como lo hicieron con la reforma del Poder Judicial, donde fueron reformando y reformando y reformando, pues aquí acabamos de aprobar apenas hace poco, y pues eso no ayuda a que la gente tenga participación.
12: ¿Sí se ve que fue como un blindaje para la gobernadora?
10: Pareciera un blindaje. Yo pienso que no, si no le tienen temor a que los veracruzanos se expresen, pues que les dejen el tiempo suficiente para poder hacerlo.
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8: Y el Congreso de Veracruz aprobó también reformas legales recientes para definir el proceso y los requisitos para elegir a quien será el nuevo titular del órgano de fiscalización superior de Veracruz. La convocatoria oficial para el registro de aspirantes será emitida en las siguientes semanas por la misma Comisión de Vigilancia del Congreso. La reforma amplió las profesiones permitidas para dirigir a este órgano de transparencia. Creó también dudas sobre si alguien no nacido o radicado aquí en la entidad, aquí en Veracruz, podría o no ocupar ese cargo ante estas opiniones. Vamos a escuchar lo que respondió hoy cuando le cuestionaron los medios de comunicación al legislador local del Verde, Marcelo Ruiz.
13: Son quienes, en términos del artículo 39 del reglamento anterior del Poder Legislativo, son los competentes para emitir la convocatoria. Evidentemente, como hay una reforma constitucional en trámite, proceso, me parece que en los siguientes días será la declaratoria de que se obtuvo la mayoría mínima de 107 ayuntamientos para que procedieran la reforma, que la reforma impacta directamente en parte del proceso de elección del nuevo titular de la Autoridad Superior del Estado. Y en ese sentido, pues yo creo que en cuanto se determine esto, en cuanto se resuelva esta parte de la procedencia de la reforma constitucional o no, emitirán la convocatoria en tiempo y forma. Me parece que por eso la velocidad de la revisión, de la emisión del dictamen, del que fui parte de las Comisiones Unidas, lo dictaminamos justicia y puntos que me tomo el honor de presidir y la Comisión de Vigilancia. Pues yo creo que los posicionamientos que se hicieron por parte de los grupos legislativos están muy claros en la Gaceta Legislativa y en el diario de debates y en la página del Congreso. Yo nomás les diría que ya fue una determinación que tomó el Congreso con elementos legales.
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8: Ahora tengo las 2 de la tarde con 24 minutos. El Tribunal Electoral de Veracruz concluyó ya la resolución de todos los medios de impugnación promovidos en su momento por el tema de elecciones de agentes y subagentes municipales celebradas aquí en Veracruz hace unos meses. Esto lo informó el magistrado presidente de este Tribunal Electoral, Gilberto Salazar Ceballos.
14: Todos los medios de impugnación que se plantearon en contra de los resultados de las elecciones de agencias y subagencias municipales quedaron resueltos en su totalidad. En algunos casos se declararon nulidades, se está en la vigilancia de los efectos, de que hayan cumplido, y bueno, eventualmente la ciudadanía tiene la posibilidad, bueno, las personas candidatas tienen la posibilidad de impugnar los resultados de esas nuevas elecciones, pero digamos que de manera ordinaria quedó resuelto todo.
15: ¿Sabe cuántas fueron? ¿Cuántas anulaciones fueron?
14: Alrededor de 17.
15: ¿Se acuerdan los municipios?
14: No, la verdad es
15: que... Oiga, y ahí las quejas eran lo de los requisitos, que hubo mayores requisitos.
14: En la elección de agencias o agencias municipales se resolvieron poco más de 360 juicios de la ciudadanía, fue bastante elevado. Esto derivó de la primera implementación del principio de paridad de género en la integración de estas autoridades auxiliares de los ayuntamientos, y esa es la parte, digamos, que en la etapa de preparación de esa elección lo que más se impugnó fue eso, inconformidad porque se asignaran agencias y subagencias exclusivas para género femenino.
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8: Tengo ya las 2 de la tarde con 25 minutos, 2:25. Yo le recuerdo el WhatsApp del informativo 2281-400-600. Ahí esperamos sus mensajes, sus reportes, avisos, comentarios. 2281-400-600. Lo tenemos en pantalla. También le recuerdo nuestras redes sociales para que nos siga y si nos hace mucho el favor en compartir los contenidos noticiosos e informativos que también todos los días le destacamos en las redes de Oliva Noticias. Estamos para Facebook, en TikTok y en Instagram, @OlivaNoticias. Y en la cuenta de X somos @OlivaNoticiasX. Así nos encuentran. Y por supuesto en el portal, gracias también por pasar, por leernos y compartir los contenidos en www.olivanoticias.com. Son las 2 de la tarde con 26. Hago comunicación con mi compañero Juan José Enrique Ramírez hasta la región centro de Veracruz, allá en Orizaba, corresponsal permanente de Oliva Noticias. ¿Cómo estás, Juan José? Muy buena tarde.
16: ¿Qué tal, Memo? ¿Cómo estás? Muy buenas tardes. Esta es la información. La Fiscalía General del Estado confirmó que una de las 5 personas encontradas sin vida en distintos puntos de la autopista 150 de Orizaba-Puebla corresponden a una mujer, mientras que las otras 4 víctimas serían hombres, de acuerdo a esto con los primeros resultados de las investigaciones. Las autoridades señalaron que el avanzado estado de descomposición de los cuerpos impidió su identificación mediante reconocimiento físico, por lo que todos fueron trasladados este día al Centro de Identificación Genética Forense, ubicado en la comunidad de Los Colorines, en el municipio de Nogales, donde se realizarán pruebas de ADN. Los 5 cuerpos permanecen en calidad de desconocidos y serán sometidos a estudios genéticos para determinar su identidad, además de establecer el tiempo aproximado del fallecimiento y las causas de la muerte. sobre este mismo caso luego de este hallazgo de bolsas con restos humanos este lunes a un costado de la autopista Orizaba-Puebla. La gobernadora Rocío Nale García informó que la Fiscalía General del Estado ya investiga, aunque precisó que el caso es extraño, y es que los restos óseos que fueron encontrados son de larga data y se trabaja ya en esta identificación de los mismos. La gobernadora mencionó que en este caso, al igual que en todo lo que ocurre en la entidad, no habrá impunidad. Aquí está la noticia.
17: Hoy en la mesa de seguridad nos reportaron sobre el tema que ayer se movió de 5 bolsas y es un caso extraño. Ya lo va a comentar la fiscal porque son restos óseos que ya tienen larga data. Entonces, está trabajando la fiscalía sobre identificación, sobre todo el análisis. Vamos a ver, es un caso extraño, porque son restos óseos de largo tiempo. Entonces lo va a explicar, hoy en la mañana nos lo reportó.
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16: La Fiscalía Regional mantiene abiertas las carpetas de investigación y analiza si ambos hallazgos están relacionados, sin descartar ninguna línea de investigación. La dependencia exhortó a familiares de personas desaparecidas a acudir al Centro de Identificación Genética Forense en Nogales para aportar muestras biológicas que permitan realizar los cotejos de ADN y facilitar la identificación de las 5 víctimas. Quiero mencionar que de los 5 cuerpos, el primer hallazgo ocurrió en la tarde del lunes, cuando fueron localizados 4 cadáveres embolsados en un barranco junto al kilómetro 275 de la autopista dentro del municipio de Huilapan de Cuauhtémoc. Después, un 5.º cuerpo fue encontrado en un área de descanso ubicada en el kilómetro 252 antes del trébol de Matrata. En un inicio se presumía que esta última víctima era un hombre, sin embargo, los dictámenes periciales confirmaron que se trataba de una mujer. Memo, este es mi reporte.
8: Gracias, Juan José, con esta información. Que tengas buena tarde.
16: Igualmente, buenas tardes.
8: Gracias, Juan José Enríquez. Por cierto, estoy checando las redes sociales de la Fiscalía General del Estado de Veracruz y lo más reciente es lo que han publicado desde hace una hora, pero no han publicado algo relacionado con esto que nos está reportando nuestro compañero Juan José Enríquez sobre los cuerpos encontrados en bolsas negras en la autopista 150D. No hay todavía, por parte de la Fiscalía General del Estado de Veracruz, alguna información, insisto, que esté relacionada con este caso en particular. 2:30 antes de la pausa, también la tarde de ayer lunes 20 de julio, fue localizado el cuerpo de una persona envuelta en bolsas de plástico abandonado a un costado también de la autopista 150D en el tramo Ciudad Mendoza Esperanza, esto en el municipio de Matrata. El hallazgo ocurrió a la altura del kilómetro 252 antes de llegar al trébol de Matrata, donde automovilistas alertaron a las autoridades sobre la presencia de un bulto con características inusuales. Como primeros respondientes acudieron elementos de la Policía Estatal, así como personal de la Secretaría de Marina, adscrito a ese municipio de Matrata, quienes acordonaron la zona y confirmaron el hallazgo. Minutos después llegó personal de la Fiscalía General del Estado, acompañado también por peritos de criminalística y trabajadores de una funeraria, quienes realizaron las diligencias correspondientes y el levantamiento de los restos humanos. El cuerpo fue trasladado al servicio médico forense allí en Orizaba, donde va a permanecer este cuerpo, estos restos, en espera de ser identificados de manera oficial.
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8: Vamos a una pausa, 2:31, y regresamos más información al volver.
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8: Ahora son ya las 2 de la tarde con 34 minutos, 2:34. Continuamos con más información como parte de las acciones que está impulsando el Ayuntamiento de Xalapa para mejorar la movilidad y brindar seguridad vial. A partir de la noche de este lunes, desde ayer, personal de la Dirección de Obra Pública comenzó los trabajos de rehabilitación de las losas de concreto hidráulico sobre la avenida 20 de noviembre, en el entronque con la calle Manuel Cetello y la avenida Manuel Ávila Camacho. Las labores tendrán una duración de 9 días, ya que se va a trabajar en 2 turnos, de 8 de la mañana a 7 de la noche y de 8 de la noche a 2 de la mañana. Por lo que se está solicitando a la población tomar rutas alternas, reprogramar también sus tiempos de traslado. Derivado de estas acciones, se va a cerrar la circulación vehicular de Ávila Camacho hacia Manuel Cetello y de 20 de noviembre a Manuel Ávila Camacho, a la avenida Ávila Camacho. Para agilizar también el tránsito vehicular, se desviará el flujo vial por la calle Agustín Blancas y Prosperidad para incorporarse a la avenida Xalapa.
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8: Bueno, y el director en Desarrollo Económico del Ayuntamiento de la Capital mantiene un esquema de coordinación con la Comisión Municipal de Agua y Saneamiento, con CEMAS, esto para apoyar con el suministro de agua mediante pipas a los comercios que enfrentan afectaciones por los tandeos. El titular de la dependencia, Fernando Arana Guati, está informando que este respaldo se brinda a los establecimientos que lo solicitan, siendo los mercados municipales algunos de los principales beneficiarios. Habla Fernando Arana Guati.
5: ¿Qué sería como la línea que debe seguir algún comercio que tenga necesidad de acercarse con ustedes y hacer la solicitud?
20: Estamos para apoyarlos. Realmente, comercio y mercados que no tengan bueno, el mercado ya lo saben los líderes, porque estamos en un constante coordinación con ellos para otros temas, pero el comercio establecido que no tenga agua por temas de tandeo, por alguna fuga, y le esté complicando sus procesos diarios, con mucho gusto que se acerque a la Dirección de Desarrollo Económico y estamos para apoyarlos y tenemos una respuesta muy rápida por medio de CEMAS, porque estamos en un enlace directo para poder proporcionar agua. Principalmente mercados por el tema de los baños. En este año no ha habido tanta tandeo, tanta sequía y los hoteles no ha sido necesario. Sabemos que a los hoteles les ha sucedido en años anteriores, por eso tenemos este constante comunicación con CEMAS para poder cumplirles si llegan a quedar sin agua en algún momento.
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8: Oiga, auditorio, el día de hoy, muy temprano, en la primera emisión de Oliva Noticias, le estábamos dando cuenta y le reportábamos sobre un accidente que se había volcado una pipa a la altura del municipio de Jilotepec y había bloqueado. De hecho, ya está liberado el trayecto, el tramo, pero pues ya se podrá imaginar, ¿no? No podían ingresar las personas aquí a Xalapa, las quienes venían a trabajar de Misantla, de Naolinco, Jilotepec, Miahuatlán, no podían llegar a la ciudad de Xalapa. Toda la pipa completa estaba atravesada. sobre esta este tramo carretero. Mire, le doy ese contexto porque el día de hoy por la mañana, ante la cantidad de accidentes vehiculares que se registran sobre la carretera Jalapa-Misantla, a la altura del municipio de Jilotepec, el propio alcalde de este lugar de Jilotepec, José Roberto Marcelo Cortés, ha informado que ya están analizando algunas medidas para intentar disminuir estos accidentes. Ya en entrevista, el alcalde explicó también que en el Boquerón, que es el punto donde más percances ocurren por el tema de las curvas, y es que pues algunos conductores circulan a exceso de velocidad en esa zona y al no conocer la vialidad, pues se accidentan. Esto respondió el alcalde.
4: Esa zona, bueno, pues siempre se ha caracterizado, sobre todo la zona del Boquerón. Es una curva peligrosa que la mayoría de transportistas que no son de la zona desconocen las medidas que tienen que tomar al transitar por ahí, y ahí es donde han sucedido los accidentes. Estamos coordinados con Protección Civil de los diferentes municipios vecinos y bueno, hemos atendido las emergencias. Pero sin duda, bueno, ha sido una zona de riesgo todo el tiempo, no solamente en esta administración, ¿no? Sí hace falta mucho que hacer. Ahí, bueno, pues muchos habitantes han pedido un distribuidor. Sabemos que la magnitud de esa obra pues implica un presupuesto elevado. Pero sí, bueno, hago el llamado a los presidentes municipales que desde Misantla hasta Jilotepec, Banderilla, toda la zona, pues transitamos por ahí, ¿no? Y bueno, pues se ha convertido en un tráfico intenso. Antes decíamos los lunes o los domingos que suben el turismo, pero no, ya es todos los días y no solamente en horas picos, ¿no?
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8: Por cierto, editorio, los operativos de seguridad para frenar el tema de las rodadas ilegales de motociclistas se mantendrá de forma permanente, esto con el objetivo central de poner orden en las calles y resguardar también la integridad física y patrimonial de peatones, de automovilistas. Lo ha declarado una vez más la alcaldesa de Boca del Río, María José Gamboa Torales. La decisión del gobierno municipal responde a las afectaciones registradas en vía pública durante los fines de semana. La reciente implementación de un despliegue coordinado logró también inhibir las concentraciones masivas en la zona costera de estos motociclistas, de estos jóvenes. Habla María José Gamboa, alcaldesa de Boca del Río.
6: Siempre mantener el orden y no permitir que haya daños automovilistas o abusen de alguna manera de la gente que va pasando y que le rompen el retrovisor, que le rompen el cacho, que le tengan un extintor encima. Entonces, bueno, yo agradezco mucho el apoyo de las autoridades estatales. Pues eso, entre el Ejército, Marina, Policía Municipal, Tránsito Municipal, Protección Civil y Secretaría de Seguridad Pública del Estado, se hizo un convoy enorme y eso inhibió viernes y sábado la presencia de estos motociclistas con extintores.
9: ¿Hubo detenidos el pasado viernes?
6: No, ya de hecho lo comentamos.
9: ¿Seguirán los operativos, alcalde?
6: Sí, eso seguirá de manera permanente. Yo le agradezco mucho a la gente pues su respaldo en este tema que ha sido brutal, buenísimo, y se los agradezco muchísimo porque son ellos al final los que están en riesgo.
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8: Las obras públicas proyectadas por el gobierno del estado para la zona conurbada Veracruz-Boca del Río y en coordinación con los municipios incrementarán las demandas de vivienda y espacios comerciales en la región. La construcción del puente Boca del Río Alvarado, una estructura proyectada a 4 carriles sobre el río Jamapa, y la rehabilitación también del Centro Histórico de Veracruz Puerto van a operar como detonantes directos para la venta y renta de bienes raíces. La presidenta de la Asociación Mexicana de Profesionales Inmobiliarios, sección Veracruz, Blanca Juárez, ha detallado que ambas inversiones que se están haciendo pues van a modificar el desarrollo económico de la región de manera importante.
10: Pues un crecimiento más fuerte por la construcción del puente que ya anunciaron, ¿no? Y esto va definitivamente a detonar positivamente. Por supuesto, se abren más posibilidades de inversión y de crecimiento, ¿no? Esto es un buen detonante.
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8: También el Ayuntamiento de Boca del Río inició la instalación del escenario principal. Ya empezaron a colocar este escenario principal para los conciertos masivos de lo que serán las fiestas de Santa Ana, edición 2026. Por primera vez, los eventos se van a realizar en el Boulevard Vicente Fox, a escasos metros del Foro Boca, un cambio de sede con respecto a las ediciones anteriores. La directora de Protección Civil, ahí en Boca del Río, Emma Cesta Arrieta, ha declarado sobre el despliegue y la planificación, toda la logística para garantizar el orden en este importante recinto, en las fiestas titulares de Boca del Río.
11: Sí, esto se va a emitir de manera institucional. Hay una propuesta que el día sábado, por ejemplo, la Playa Santana se mantendría cerrada porque es el día del baño y después en el tiempo para regresar a las personas y volverlas a meter al aforo del evento de la noche, no tendría caso tener gente en playa para evitar estarla sacando. No. O sea, yo estoy encargada de la playa. Hay un operativo de seguridad también que se ven todas estas medidas de seguridad. Generalmente las medidas de seguridad de un concierto que no pueden pasar con materiales que pueda ser un proyectil, un arma por cualquier tipo, ¿no? Y hay implementado un operativo de seguridad.
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8: Bueno, la titular de la Secretaría de Cultura a nivel estatal, Xochitl Molina, está informando que del 7 al 9 de agosto próximo, en el municipio de Coatzacoalcos se va a llevar a cabo la segunda edición del Festival del Mar. Se trata de un programa que cuenta con una amplia programación de actividades culturales, académicas, artísticas, gastronómicas también, para toda la familia. Dijo la funcionaria que el Festival del Mar, ahí en Coatza, busca consolidarse como uno de los eventos más importantes para el sureste de Veracruz, además de promover el turismo, fortalecer la economía local y también difundir la riqueza cultural y natural que tiene la región. Esto es parte de lo que dijo la secretaria titular de Cultura en el estado, Xochitl Molina.
12: El Festival del Mar serán los días 7, 8 y 9 de agosto. Ya está próximo. Y las sedes de nuestro Festival del Mar serán en el Hemiciclo a los Niños Héroes, en el Centro de Convenciones de Coatzacoalcos y en Casa de Cultura y el Malecón, ahí junto al Hemiciclo a los Niños Héroes. Tendremos conferencistas, sí, ya tenemos confirmado a Farid Dieck, que el año pasado fue un fenómeno, estuvo muy, muy concurrido. Es mensaje para los jóvenes, si es una interacción con los jóvenes. Tendremos también a la bióloga marina e investigadora mexicana Dalila Aldana Aranda y también tendremos artistas estelares, como son el día viernes, el primer día, tendremos a Nicho Hinojosa, trovador, a Manuel Turizo. Y el día sábado 8 tendremos Mar de Voces con el mejor tenor del mundo veracruzano, a Javier Camarena. Va a estar acompañado de la Orquesta Sinfónica de la UV con Tlenguicani. Y más tarde, a las 9:30 de la noche, tendremos a la artista Natalia Jiménez. Y el domingo 9, para cerrar, cerraremos con las tres grandes, que son Tania Libertad, Guadalupe Pineda y Eugenia León. Y más tarde, a partir de las 9:30, la arrolladora Banda El Limón.
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8: 15 minutos para que sean las 3 de la tarde. Por cierto, también el día de hoy, la secretaria de Cultura, Xochitl Molina, reportó que este viernes de esta semana, pues, arranca la Feria Nacional del Libro Infantil y Juvenil en la icónica Prepa Juárez, aquí en la ciudad de Xalapa. Dijo la funcionaria que este encuentro se ha consolidado como uno de los espacios culturales y de fomento a la lectura más importantes de Veracruz, al reunir actividades dirigidas principalmente a las niñas, niños, jóvenes. Habla Xochitl Molina.
12: La Feria Nacional del Libro Infantil y Juvenil será del 24 de julio al 2 de agosto en la Prepa Juárez. Es emblemático. Ahí va a ser. Es la edición número 36, la quinta feria del libro nacional, una de las más importantes, pues es en Veracruz. Y tendremos esta edición, tendremos las aventuras de Gabilondo Soler, el grillito mágico. Tendremos 42 actividades, 75 talleres, 74 expositores, 325 fondos editoriales, una programación para todos los públicos. Tendremos arte escénico, lectura y artes visuales, programa literario.
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8: Tengo ahora las 2:47 p.m. Antes de la pausa, auditorio, lo que está haciendo noticia en nuestro país y también en los Estados Unidos, el gobierno de Donald Trump está preparando una nueva ronda de aranceles para decenas, miles de países, cientos de países con los que tiene acuerdos comerciales Estados Unidos. Esto lo adelantó el representante del comercio de la Unión Americana, Jamison Green. Esperemos, dijo el funcionario norteamericano, que haya novedades pronto, aseguró Grill en una entrevista con la cadena de noticias NBC, tras preguntarle por un artículo del Financial Times, según el cual podrían anunciarse nuevos gravámenes esta misma semana. El representante comercial, sin embargo, no especificó en qué momento entrarían en vigor estos gravámenes, ya que, según dijo el funcionario, tiene la responsabilidad de informar al Congreso y a las partes implicadas. Las declaraciones del propio funcionario Grill se producen a días de que caduquen ya los aranceles implementados el 24 de febrero de este año por Donald Trump. En caso de que el Congreso no apruebe su prórroga, el mandatario norteamericano estableció este impuesto general después de que el Tribunal Superior Supremo de los Estados Unidos anulara también lo que anulara pues lo que había ordenado en virtud de una ley de emergencia de considerar que había excesos de su poder. Recordemos que se los anuló el máximo impartidor de justicia, el Tribunal de Justicia de la Unión Americana. Hubo reacciones acá en México esta mañana, así comentó la presidenta Claudia Sheinbaum sobre este tema.
13: Esta semana hoy llega, no sé, ayer llegaron o el día de hoy, pero hoy inician los trabajos de relacionados con la revisión del tratado formales aquí en México. Hasta ahora, esta semana yo también.

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10: En 8 minutos nos dan las 3 de la tarde, 8 y las 3. Oiga, auditorio, pasamos a temas de salud. Esta mañana el secretario de salud a nivel federal, el doctor David Kershakovic, ha explicado que se han registrado hasta el momento 3 casos de ciclospora o diarrea explosiva aquí en nuestro país. Sin embargo, descartó también el funcionario federal que represente esto o algún riesgo mayor de brote.
11: En México ha habido 3 casos de ciclospora nada más, y esos casos son habituales, o sea, no se sale de la epidemiología común y corriente. No tenemos un brote de ciclospora, por lo tanto, en relación a la fábrica de ganadería de lechuga en particular en Guanajuato, en un principio hemos trabajado conjuntamente la Dirección de Epidemiología, SENASICA y COFEPRIS en conjunto con las autoridades de Estados Unidos, con el FDA. Se tomó una muestra que salió positiva, pero la FDA se retractó de que fue una falsa positiva. De tal manera que no tenemos evidencia en este momento. Sin embargo, nosotros nos hemos desplazado a Guanajuato y hemos tomado muestras para tener nuestra propia investigación en conjunto con el CDC de Estados Unidos.
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10: Bueno, esta mañana, de hecho, conversamos con el doctor Jesús Sánchez Colín. Él es especialista en infectología y medicina interna. Hablamos con él por ser un experto, una voz autorizada sobre el tema de esta diarrea que está dando, por cierto, fuertemente muchos casos que se han estado reproduciendo en varios estados de los Estados Unidos, particularmente. Escuchemos un fragmento de la entrevista. Bien, en un momento vamos a, y si bien nos da tiempo, vamos a recapitular con esta entrevista. Por cierto, la entrevista completa y al detalle la tenemos en las redes sociales de Oliva Noticias. Son las 2:54 PM. Ya está listo mi compañero Paulo César Monsalves, la información deportiva de hoy.
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10: Adelante, gracias, Pablo, gracias. Te escuchamos. Muy buena tarde.
12: Gracias, Guillermo, gracias, amigos, ¿cómo están? Buenas tardes. Bueno, este martes se llevarán a cabo un par de encuentros adelantados correspondientes

0: de la jornada 2 del torneo Apertura 2026 del fútbol mexicano. Si bien no es jornada doble, existen motivos que justifican su realización para el día de hoy y no hasta el próximo fin de semana. En primer choque, la máquina celeste del Cruz Azul recibirá en el Estadio Banorte a los Camoteros del Puebla en duelo que iniciará a las 7 de la noche. En el segundo duelo, los Diablos Rojos del Toluca serán locales en el Estadio Nemesio 10, enfrentando a los Pumas de la UNAM a las 9 de la noche con 5 minutos. Los dos choques se adelantarán debido a que el próximo sábado 25 de julio se realizará en la cancha del Toluca en el Nemesio 10, el duelo en el que estará en disputa el título de campeón de campeones entre los Diablos Rojos y la Máquina Celeste. Los Escarlatas ganaron el derecho a disputar este duelo por ser monarcas de la Apertura 2025, en tanto que los Cementeros lo hacen al coronarse en el Clausura 2026. Y bueno, ya que hablamos del Toluca, parece ser cuestión de horas para que el equipo Escarlata haga oficial la contratación del uruguayo Federico Viñas, proveniente del Real Oviedo de España. Versiones periodísticas indican que la escuadra mexiquense habría llegado a un acuerdo con su contraparte de los Esmeraldas de León para hacerse los servicios del espigado delantero a cambio de una cifra que ronda entre los 10 y los 13 millones de dólares. Cabe recordar que Viñas ya tuvo un paso por el fútbol mexicano en el América y en el León, marcando 38 goles en 118 juegos, es decir, una anotación cada poco más de 3 partidos. Asimismo, la directiva del Toluca anunció el día de ayer la renovación de contrato por 3 años más, es decir, hasta 2029, de Jesús Gallardo, en tanto que para el actual torneo se hicieron de los servicios de Víctor El Pocho Guzmán y también de Eric Gutiérrez. Así las cosas con la escuadra de los Esmeraldas, de los Diablos Rojos del Toluca, con los refuerzos de cara al próximo semestre. Respecto a los Rayados del Monterrey, ya se encuentra en territorio regio el mediocampista Orbelín Pineda para iniciar a la brevedad posible su historia en el equipo rayado. El club hizo oficial su arribo el pasado sábado y el jugador llegó a Monterrey ayer lunes a petición del técnico Matías Almeida, quien lo dirigió a su paso por las Chivas y en el AEK de Atenas. Al ser cuestionado por la prensa respecto a su arribo a Rayados, Orbelín dijo llegar con gran ilusión y por el gran proyecto que tiene la directiva, por lo que espera hacer buenas cosas con esta escuadra. Así que bueno, se siguen anunciando llegadas de futbolistas para el torneo que recién está iniciando y que decíamos el día de hoy estará dando inicio en su jornada 2, aunque serán solamente 2 partidos adelantados los que se lleven a cabo el día de hoy. Por otra parte, luego de la actividad que tuvo la selección mexicana en la Copa del Mundo 2026, ya se están pues manejando la posibilidad de partidos amistosos para la fecha FIFA que se llevará a cabo entre el 21 de septiembre y el 6 de octubre de este 2026. Todos los partidos serán en Estados Unidos, se habla de 4 encuentros, 4 rivales, uno de ellos sería la selección Colombia, uno más sería enfrentando a la selección de Perú, después jugarían contra Chile y también se enfrentarían a la selección de Estados Unidos. Esto marcaría justamente el debut de Rafael Márquez como director técnico de la selección mexicana, así que esos partidos todavía tienen fechas y sedes por confirmar, hasta el momento no están definidos en ese sentido. Después México encarará la CONCACAF Nations League 2026-2027, en la que ya están clasificados los cuartos de final en noviembre de 2026, gracias a su posición en el ranking de la Confederación. Así las cosas con los partidos. Además, en 2027 el tricolor disputará una nueva edición de la Copa Oro, uno de los principales objetivos del proceso encabezado por Rafael Márquez. Márquez, quien fungió como auxiliar técnico de Javier Aguirre en su tercera etapa al frente del tricolor, dejó su cargo en su momento como técnico del Barça Athletic para unirse al cuerpo técnico de México con la promesa de tomar el mando como entrenador una vez que concluyera el ciclo mundialista. La federación ya hizo el anuncio oficial justamente de Rafael Márquez, por lo que en estos partidos ya mencionados se estaría presentando como técnico de la selección mexicana, decíamos en septiembre contra Colombia y Perú, y en el mes de octubre frente a Chile y los Estados Unidos. La información, Guillermo.
1: Gracias, Paulo, te mando un abrazo, que tengas buena tarde.
0: Igualmente, buena tarde.
1: Buena tarde, nos vamos, despedimos Oliva Noticias, segunda emisión, gracias a Dana Jiménez, nos coordina la información para el portal y en las redes sociales. Gracias Irving Alcántara, responsable de operarnos aquí en cabina en controles. Emanuel Romero, productor de la segunda emisión multimedios de Oliva Noticias. Gracias a Edgar Salomón también en el trabajo de edición. Karina Arriaga, subdirección de información. Nos vamos, pásela bien, le deseo dos cosas: una muy buena tarde y un mejor provecho.
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0: Las 3 de la tarde ya con 6 minutos. Excelente martesito, mi nombre ya te lo sabes, ya lo escuchaste, Jimena Melgar. Como todos los días, es un gusto estarte acompañando hasta las 6. Ya sabes que hasta las 4 de la tarde te ando poniendo la rola que quieras, mandando los saludos que tú quieras, beso, abrazo, apapacho, dedicación. Tú eres el que hace con la programación lo que tú quieras. Buenas tardes.
1: Un saludo a mi hermana María de Jesús y a mi mamá Angélica, que escuchen en Las Lomas, que las quiero mucho y que se porten bien, porque andan muy, muy, muy flojillas hoy.
0: ¿Cómo? Si son vacaciones, Padre Santo. Son vacaciones y quieres que se pongan a hacer cosas. ¡No, hombre! Ahorita déjalas descansar. ¿Cuál es el teléfono en el que te puedes poner en contacto con nosotros? 815-1049, WhatsApp 2288-15-1049. A través de redes sociales también te puedes poner en contacto con nosotros. A mí me encuentras como Jimena Melgar, Jimena con X y Melgar con doble R al final. Todas las redes sociales, Facebook, Instagram, TikTok. Y está también la página del patrón donde te puedes meter al Instagram, al Facebook, al TikTok a pedir todo lo que tú quieras, a informarte con todo lo que siempre andan subiendo ahí a través de las redes sociales. Así es como andamos iniciando el Me Las Pides. Te las pongo.

0: 314.
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8: Hola, hola, buenas tardes, Jimenita, aquí saludándote como siempre, el Pucho de las Amapolas. A ver si me puedes poner una canción de Vicente Fernández, Volver, Volver, aquí para escucharla. Aquí manda el patrón 104.9 con Jimenita. Saludos, bendiciones.
9: Y hasta las 4 de la tarde te ponemos la rola que tú quieras.

0: Las 3 de la tarde ya con 26 minutos. Mi querido Higinio, buenas tardes.
1: Muy buenas tardes, amiguita Jimena Melgar, la socia, aquí escuchándome las tiras, te las pongo. Por ahí complácenme con algo de Celso Piña, aquí para jangarear, digo, para divertirme. Cumbia sobre el río, y aquí manda el patrón 104.9 con Jimena Melgar, la socia. ¿Y qué pasó con mi amiga Helen? Ya no la escucho, la niña Helen.
0: No, ya casi no nos manda audios. Mi querido Alfredo, aguántame tantito porque justamente iniciamos con una de banda fresa. Saludos, dice que se apure a sacar la leche. Andan en la ordeña, para toda la gente que anda en la ordeña. Excelente martesito. Seguimos en el Me las pides, te las pongo hasta las 4 de la tarde.

0: 3:31.
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0: Las 3 de la tarde ya con 42 minutos. Tenemos todavía saludos, tenemos mensajes de este lado. Buenas tardes.
1: Hola, Jimena. Buenas tardes. ¿Puedes poner, por favor, el bomboro de la Santanera? Muchas gracias, que tengas buena tarde. Te escuchamos acá en la Adolfo López Mateos.
0: Saludos para toda la gente que anda en sintonía ya. Que tengan excelente tarde y que disfruten la rola.
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0: 3345.
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0: coming to the United States.
1: Ah, buenas noches, oiga.
0: Are you coming from Mexico?
1: Así es, oiga, venimos de Culiacán, Sinaloa.
0: Again?
1: Otra vez, oiga, aquí andamos.
0: How do you guys do it?
1: ¿Cómo? No le entiendo, oiga.
0: ¿Cómo ustedes hacen para venir to the United States?
1: Chambeándole, oiga, como siempre lo hemos hecho, en el rancho.
2: Sí, señor. Yo soy...

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1: Las 3 de la tarde ya con 58 minutos. Así estamos cerrando el Me las pides, te las pongo.

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0: 4:20.
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0: 429.
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2: La mandataria estatal Rocío Nale mencionó que se ha detectado que hay cuentas de redes sociales que se usan para estar atacando a elementos de la policía estatal, ya que son incómodos para ciertos grupos.
3: Y ya tenemos detectado incluso qué redes son, pero todo se investiga a través de asuntos internos, se investigan a los elementos.
2: Grupos legislativos locales de oposición contemplan presentar una acción de inconstitucionalidad en contra de las modificaciones al proceso de revocación de mandato en el estado, mismas que incluyen, entre otras, la reducción del periodo de captación de firmas de 90 a 60 días. Así lo dio a conocer la diputada Elena Córdoba.
4: Porque pues acortaron los tiempos, se pasó de 2 meses a 1, ahora le pusieron más candados a que la gente pueda participar y decidir cómo ve a su gobierno, que lo pueda calificar en darle continuidad o no. De eso se trata la revocación del mandato.
2: La Fiscalía General del Estado confirmó que una de las 5 personas encontradas sin vida en distintos puntos de la autopista 150 de Orizaba, Puebla, corresponde a una mujer, mientras que las otras 4 víctimas serían hombres, de acuerdo con los primeros resultados de las investigaciones. Las autoridades señalaron que el avanzado estado de descomposición de los cuerpos impidió su identificación mediante reconocimiento físico, por lo que todos fueron trasladados al Centro de Identificación Genética Forense, ubicado en la comunidad de Los Colorines, en el municipio de Nogales, donde se realizarán pruebas de ADN. Soy Edgar Salomón y te recuerdo, ya estás informado.
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5: Mensaje del arzobispo Jorge Carlos Patrón Wong.
6: Seguir a Jesucristo puede traer desafíos o incomprensiones, pero al final el amor y la verdad triunfan. Mantengámonos firmes en la fe con la ayuda directa de Jesús, que está siempre con nosotros. Actuemos con sinceridad, apoyemos a los que sufren y promovamos el bien y la bondad que Dios ha colocado en el corazón de cada persona. Todo a Jesús por María, todo a María para Jesús. Dios te bendice.
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0: 4:44.
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0: Las 4 de la tarde ya con 55 minutos. 5 minutos más y ya nos vamos full con lo que quieras postular para el duelo de ráfagas. Los saludos para la panadería Dos Hermanos hasta Coatepec. Que tengan excelente martesito. Buenas tardes.
1: Hola, buenas tardes.
0: Plan.
1: Podría mandar saludos para...

0: Alfredo, de parte de Andrea, si me pueden poner una canción, por favor, del conjunto Primavera, una canción bonita del conjunto Primavera. Escuchamos aquí en Rinconada. Rinconada manda al patrón 104.9 FM.
1: Saludos para toda la gente de Rinconada. También dice por acá, buenas tardes, Jimena. Felicitaciones para Abigail Acosta, que el día de hoy anda de manteles largos. Muchas felicidades, mi niña preciosa, te mandamos un beso totote, que tengas un cumpleaños súper bonito rodeado de toda tu familia, amigos, de toda la gente que te quiere, que te ama, y que sea una vuelta al sol cargada de muchísimo amor y mucha salud. ¡Epa! ¡Buenas!
2: Algo de Grupo Cual, aquí en el portal le manda el patrón 104.9.
1: Saludos y excelente tarde, dice... Oiga, pero es que ya no andamos en complacencia. Se van los saludos si quiere. Para Mayra, Betsy y Eric, que donde quiera que anden, porque no me ponen dónde, manda el patrón. Buenas tardes.
3: Buenas tardes. Saludos para mi hermano Uciel, Esmeralda y mi mamá Angélica, que escuchen en las lomas. Que ya hagan de comer.
1: Apenas.
3: Que les quiero mucho de parte de su hermana. En las lomas manda el patrón 104.9.
1: ¿Cómo que apenas van a hacer de comer? No, madre santa, ya mejor párate tú, aunque sea un cereal con leche, porque ahorita, así como veo el horario, nomás cena y eso, di que te fue bien. El Jackie. Pintábamos pa' grandes.

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1: Las 5 de la tarde ya con 7 minutos. Es la banda de Recodo, la cama de piedra.

0: Las 5 de la tarde ya con 10 minutos. Laura, que te encanta, que me encanta, que nos encanta. ¿Por qué te comunicas al 2288151049 o a través del teléfono de cabina 815-1049 para que me digas a quién vamos a mandar al duelo de ráfagas?
1: Yo soy el...
0: Lo que tú quieras, gustes y mandes. Ya sabes que de aquí hasta las 5:40 tú haces con el duelo de ráfagas lo que a ti se te antoje. Lo que quieras escuchar, cantar, bailar, chillar, dedicar, migajear. De aquí hasta las 5:40 tú eliges que mandamos al duelo de ráfagas a través del Facebook del patrón. También te puedes poner en contacto de las redes de una servidora: Facebook, Instagram, TikTok. Por todos lados me andas encontrando como Jimena Melgar, Jimena con X y Melgar con doble R. Al final.

0: 5:14.
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0: Las 5 de la tarde ya con 25 minutos. Claramente sabes qué significa. Que sigo recibiendo tu propuesta para el duelo de ráfagas. Ya tenemos de este lado algunas propuestas muy buenas. Pero yo quiero que ustedes me sigan mandando más a ver con cuál nos vamos al día de hoy. Dice, quiero una ráfaga de Los Temerarios para escuchar en Cerro Colorado. Buenas tardes, una del Trono de México. Saludos para Irene y para Fabián, que andan escuchando en Piedras Grandes. Buenas tardes.
1: Hola, Jimenita, buenas tardes.
0: Buenas tardes.
1: Aquí escuchándote. El duelo sería Conjunto Primavera con Brindis. Suénale a súbele. Aquí manda el patrón 104.9 FM.
0: Saludotes, tiene tiempecito que no mandamos a Conjunto Primavera, ¿va? Yo voy a remangar más. Me late totalmente esa propuesta para el duelo de ráfagas. Dice por acá, una ráfaga del Gallo de Oro podría ser también. Tú sigue postulando tu duelo de ráfagas, yo por acá te sigo atendiendo y te sigo acompañando hasta las 6 de la tarde.

0: 529.
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2: La doctora Patricia Ponce del grupo multisectorial en VIH solicitó mayor atención y presupuesto para los Capacits de Veracruz, espacios que atienden a personas que viven con VIH. La especialista en el tema denunció falta de medicamentos y personal para brindar atención oportuna a la población.
3: El argumento del doctor es no hay dinero, o sea, no hay dinero para nada. No hay dinero para comprar lechitas, ¿se acuerdan que el año pasado hicimos dos campañas de lechitas? No hay dinero para contratar personal y además no va a haber y no se va a contratar personal. Es un asunto de que nos quedamos sin recursos para invertir en general en la salud y específicamente en el campo de los capacitados.
2: Durante su conferencia de prensa de este martes, la gobernadora de Veracruz, Rocío Nale, negó los rumores que circulan en redes sociales sobre su supuesta salida del cargo para irse a Pemex.
4: Tenemos un gran estado y estamos rescatando su grandeza. Y no me voy a ningún lado. Creo que la presidenta nombró a un funcionario en Pemex. Es un financiero muy prestigiado que hace las cosas bien.
2: El diputado presidente de la Junta de Coordinación Política del Congreso de Veracruz, Esteban Bautista, reconoció que hubo molestia por parte de algunos alcaldes de la entidad en relación al reconocimiento que se entregó a los municipios que presentaron en tiempo y forma su plan de desarrollo municipal.
5: Me dicen, ¿cómo que ustedes van a estar premiando si aquí la situación está de cabeza? ¿Y cómo que ustedes premian al presidente municipal que está cuestionado por la sociedad? Yo les contesté, les digo, a ver, el plan de desarrollo no es el presidente municipal. El plan de desarrollo es el sentir.
2: Soy Edgar Salomón y te recuerdo, ya estás informado.
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6: Mensaje del arzobispo Jorge Carlos Patrón Wong.
7: El uso de nuestro tiempo para obrar el bien es el tiempo más fecundo y lleno de realización. El tiempo dedicado a Dios en la oración hace crecer nuestra relación con Cristo, que ilumina, fortalece y pacifica. Dedicar tiempo para ayudar a los más necesitados llena el corazón de bondad y significado. Aprovechar el tiempo para crecer en relaciones de amistad auténtica y fraternidad sincera es responder a la capacidad más alta del ser humano. Con María, todos discípulos misioneros de Jesucristo, Dios te bendice.
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0: 55 44.
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0: Y en este duelo de ráfagas tenemos por acá

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1: Y en la ráfaga número 2.
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1: La ráfaga.
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1: De las dolidas.

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1: Dice, hola Jimena, buenas tardes, voto por la comida norteña, muchísimas gracias. Al buen Abel, dice, por la ráfaga número uno, excelente tarde, muchísimas gracias. WhatsApp 2288151049, teléfono de cabina 815-1049. Buenas tardes.
2: Buenas tardes, Rocío, buenas tardes, por la dos. Por
1: la dos, gracias.
3: Hermosa, por la dos, por favor.
1: Perfecto. Ahora sí, ustedes deciden con qué ráfaga nos vamos el día de hoy. La número uno, la cumbia norteña. La número dos, la ráfaga de la soledad.
3: Buenas tardes, por las dos.
1: También porque dice, bonita tarde, guapa, por la dos. Gracias, gracias a ustedes. Dice, la dos, Jimenita, Jimenita bella. ¿Por qué me mandaron un mensaje que solamente se puede escuchar una vez? No puedo.
4: Macorina.
1: Acuérdense que en el WhatsApp de aquí no podemos recibir esas cosas porque no lo podemos reproducir. No me da la opción.
5: Buenas tardes, por la dos.
1: Perfecto, mi nombre ya te lo sabes, Jimena Melgar. Como todos los días es un gusto estarte acompañando desde las 3 de la tarde hasta las 6. A través de redes sociales seguimos en contacto, Facebook, Instagram, TikTok, por todos lados. Mientras Dios nos preste vida, voz y salud, el día de mañana aquí me tienes desde las 3 de la tarde hasta las 6. Mientras tanto yo te dejo con la ráfaga ganadora.
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